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0: Muy buenos días, cafeteros queridos, cafeteros del mundo, cafeteros viajeros, ¿cómo andamos? Les damos la más cordial bienvenida a Café Activo el día de hoy, aquí en nuestra cabina radioactiva, por supuesto, a través de 88.5, Azuay Cañar 103.3, a toda la provincia del Guayas. Un abrazo enorme para todos ustedes, sean bienvenidos una vez más a compartir este cafecito cargado de cariño, cargado de cafeína, para compartir juntos hasta las 8 de la mañana. Ya nos vamos a enlazar en un ratito más con Hans desde los Estados Unidos. Así que, pues, vaya, mucho por conversar probablemente de lo que ha sido este fin de semana y el resultado triste para los ecuatorianos en esta Copa del Mundo, de algo que todos esperábamos termine en algarabía, en fiesta, en celebración. Así es el fútbol, dicen, ¿no? Y bueno, en todo caso, espero que los papis cafeteros hayan tenido un hermoso Día del Padre, que los hayan celebrado a pesar de, recordemos, es un juego, es un deporte. Y mucho por agradecer en el entorno familiar, el cariño brindado de parte de sus seres queridos. Seguro se hizo presente el día de ayer y les dijo, palmadita, vamos, que hay mucho por vivir, por celebrar, por agradecer, por comer rico, tengo un regalito, tengo un detalle, una sorpresa. Y mucho que agradecerles a los papis también, ¿no? Pieza fundamental en la vida de una persona. Pilar fundamental. El padre da la fuerza para ir adelante en la vida, para luchar por nuestros sueños, y nuestro primer ejemplo de superación, de tesón, de trabajo diario. Así que un abrazo enorme para nuestros papis, papis radioactivos y cafeteros. Yo soy Andrea Jimbo Casar. Gracias por estar del otro lado. Recuerden que la línea está abierta siempre para ese contacto, ese feedback permanente. Es un enorme gusto siempre tenerlos allí. Así que ya comienza esta conexión, ya comienza este café. 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Gracias también al doctor Juan Josué Salamea, cirujano estético y reconstructivo. ¿Sí? 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Así estamos comenzando y lo vamos a hacer con música, por supuesto, como siempre. Bienvenidos, cafeteros. Buenos días, feliz lunes.
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0: Ok, estamos listos para continuar en esta mañana y ya estamos enlazados con los Estados Unidos, donde se encuentra nuestra cábala ganadora, Hans Ochoa. Te saludamos, ¿cómo estás? Buenos días, ¿desde qué ciudad, desde qué punto de los Estados Unidos nos saludas? ¿Cómo estás? Buen día.
1: Hola, André, ¿cómo te va? Buenos días.
0: ¿Cómo estás?
1: ¿Me escuchas ahí?
0: Sí, sí, te escucho bien.
1: Bueno, al parecer estoy con un poquito de delay, pero bien, sí.
0: Apenitas, pero tenemos delay.
1: Te saludo. Estamos en las afueras de Columbus.
0: Ah, ok, Columbus.
1: Estamos en las afueras de Columbus, ya saliendo. Hemos madrugado mucho, ya que estamos en el traslado hacia Nueva York. Ayer hemos viajado todo el día, absolutamente todo el día.
0: Wow.
1: Para llegar a Columbus desde Kansas, un viaje bastante largo. Un viaje pesado, pero bueno, y si te contara algunas anécdotas que te hemos tenido, que ya te las iré diciendo también a lo largo del programa. Pero, primero que nada, saludarte a ti, saludar a la audiencia de Café Activo. Buenos días, aquí estamos. Lo ofrecido era deuda, estamos en vivo, ahora en el auto, en plena carretera, pero para acompañarnos mutuamente.
0: Muy bien, muy bien. Entonces, ayer viajaron desde Kansas hacia Columbus, literalmente todo el día, Hans.
1: Todo el día, llegamos cuarto para las 12 de la noche, que fue la hora en la que nosotros arribamos. Ayer nos tocó mucha lluvia, claro, lluvia durante todo el viaje. Todo el viaje con lluvia, sí. Incluso nos encontramos con un tornado.
0: Sabes que tengo un grupo de amigos de la escuela y un compañero del grupo estaba también en Kansas y de repente dijo: chicos, Gisela, tú que vives acá, me acaba de llegar un anuncio de tornado, y él estaba en la carretera también conduciendo, y ella le dice: nada, a buscar refugio. O sea, eso, no hay opción. Tienes que ir y tienes que meterte en algún lugar. Y todo el mundo así paniqueado, literal, en el chat. Y pensaba en ustedes. O sea, que ¿cómo es esto? ¿Cómo se vive un tornado en medio de la carretera en Estados Unidos? Eso es algo no común para nosotros.
1: Nada que ver, imagínate. Es llamativo porque, a ver, habíamos llegado a un restaurante mexicano porque íbamos a almorzar justo. Uh-huh. Apenas nos sentábamos y nos sonó una alarma en los celulares de todos, los cuatro en ese momento. Estábamos con Andrés, Carlos, Diego y quien te habla. Y también en el local, en el restaurante, sonó una alarma. Uh-huh. Y en los celulares ya nos salía la alerta de tornado.
0: Madre mía.
1: Claro. Y obviamente le preguntamos a la gente que atendía en este restaurante y, bueno, dijeron: lo lógico sería ir a un lugar, pero aquí ya nada. Decimos: ¿y qué pasa si este llega acá? Dice: ya, si llega.
0: No.
1: Ya lo lógico, pero en realidad lo que sí vimos es la lluvia, el viento, sí. Es un tema que no habíamos vivido nunca, creo que uno de los cuatro al menos. Ellos ya un poco más acostumbrados. Radican obviamente en esta zona.
0: Pero a la final no pasó por allí.
1: Sí, ahora eso no es todo.
0: ¿Qué más pasó? No,
1: el tema es que nosotros, al ya acabar de almorzar, uh-huh, estaba bueno a propósito del almuerzo,

0: tomamos de nuevo el viaje, o sea, nuevamente la ruta, y literal fuimos viajando con esta tormenta todo el tiempo, porque Andrés, que tú sabes que es muy juicioso,
1: ajá,
0: todo el día revisó, ya se puso a...
1: Pero él no conducía ayer. Hola, Hans.
0: En medio de la tormenta, todo el
1: viaje. Estamos con un poquito de interferencia.
0: Ayer cuando subimos al volante los cuatro.
1: Ok. Se turnaron.
0: Aló, ¿me escuchas ahí?
1: Ahí ya te escucho. Fue unos segundos.
0: Sí, bien. La siento, pero bueno. Claro, pero a mí me dejaron para el último tramo, que era la noche.
1: El último en llegar.
0: Tocó la noche,
1: se hace cargo.
0: La lluvia.
1: No, Dios mío.
0: Sí, sí. Una lluvia terrible.
1: ¿Y?
0: Había muchas zonas que están construyendo, refaccionando, no sé, unas zonas complicadas de conducir, o sea,
1: no se perdieron,
0: nos demoramos,
1: no agarraste el carril incorrecto,
0: más de lo previsto,
1: tres, Dios santo,
0: no, sí, casi tres horas más de lo previsto, pero bueno, finalmente llegamos, hemos dormido cinco horitas y aquí estamos nuevamente.
1: Claro, nada. ¿Cuál es el objetivo? O sea, ¿cuál es el plan de no dar tregua ni al descanso? ¿Cuál es la urgencia de llegar a Columbus? ¿Cuántas horas tienen
0: mira,
1: hoy?
0: Hay que llegar a Nueva York. A Columbus primero, como te digo, salimos a las 10 de la mañana y llegamos a las 12 de la noche. ¿Por qué? Porque Carlos se quedó ya en Columbus.
1: Ah, tenían que pasar dejando a Carlos.
0: Ahí donde hace base la selección.
1: Sí, claro, es la base. Ok.
0: Exacto, entonces como él se quedó ahí, nosotros ahora salimos hacia Nueva York. La urgencia ahora en Nueva York es que Andrés tiene que transmitir para el canal, Diego Martínez tiene que transmitir el partido, me parece, de las 6 de la tarde. Entonces hay que llegar a esa hora a Nueva York, si es que hoy nos espera un día entero de viaje.
1: Pero tienen que transmitir qué partidos, ¿partidos de hoy o partidos de mañana?
0: No, los de hoy.
1: Los de hoy. ¿Y a qué hora tienen previsto llegar a New York? ¿Mediodía?
0: 3, 4 de la tarde, más o menos.
1: ¡Wow! Increíble. O sea, vas a reconocerte muy
0: así
1: bien,
0: es que mira,
1: las carreteras de Estados Unidos. Dime.
0: Correcto, yo que decía, voy a conocer Kansas, voy a conocer Columbus. He conocido la entrada y la salida de
1: lindos letreros
0: de esos lugares, ¿no? Sí, y encima con mucha lluvia, nada que ver.
1: No, pero esto del tornado me parece loquísimo, además. Me hubiera querido ver sus caras.
0: No, desde un rato así sí dijimos, uy, ahora. Y se veía cómo los árboles se movían mucho, el viento, la lluvia.
1: Claro, entonces, claro.
0: Sí, era llamativo.
1: Bueno, compañero, y entonces, y encima de todo esto, el resultado del día sábado.
0: Eso ya no se habla en esta que es la, voy a decirlo, payasoneta, así le han puesto ellos mismos. ¿Eh?
1: Ya.
0: Ya habla de eso.
1: Ya no es, o si sigue siendo.
0: No, qué pena. Ya se fue toda la alegría, la emoción, los chistes, dos caras largas aquí, pero bueno, es parte de.
1: Y sí, es parte de, aunque no lo esperábamos, ¿no? Creo que nadie esperaba eso.
0: No.
1: Nadie.
0: Nada que
1: se atrevió a decir. Capaz un empate, nadie se atrevió a eso.
0: Terrible, la verdad que fue muy feo. No sé si observaste que hubo también como que un altercado ahí con la familia del técnico, la familia de Becasese.
1: No, cuente el chisme.
0: Nosotros
1: ese chisme no nos ha llegado por acá.
0: Sí, ahí estuvimos, sobre todo no en el graderío,
1: ¿ya?
0: Sino ya en el interior, estaban saliendo y ahí vimos algún tema que se hablaba, la gente y más. hubo como que un altercado. Mis compañeros, estoy en el auto, estoy aquí con el Diego, con el Andrés, me ven como que algo del sonido está mal. Yo también no le siento bien al sonido, ¿verdad?
1: Este momento no se empezó a cortar, pero ya está nuevamente bien. A ratos hay como
0: más que la,
1: una interferencia ahí extraña, como desniveles.
0: Más que el corte, te digo la calidad del audio.
1: No sé, ¿qué opinan, cafeteros? Te escuchamos bien.
0: ¿Ahí tú me escuchas?
1: Sí, te escucho bien, te diga Nancy en volumen, entonces vamos bien.
0: Uy, te juro que suena mejor por acá que por el micrófono. O el micrófono no está activado, me parece.
1: No, sí.
0: Me parece que el micrófono está activado. Ahí sonamos un poquito mejor.
1: Ok.
0: No, el mío.
1: Ah, el tuyo. Bueno. Ok, me decías.
0: Y así, entonces, ahora ya se quedó Carlos en Columbus y estamos junto a Andrés y a Diego en este traslado, ¿no?
1: Oiga, de pero hecho, acabe si, de contar si el chisme. Deseas,
0: los chicos están prestos a hablar.
1: Ah, perfecto. Yo me tengo que ir a la pausa, pero ya para regresar y ver si podemos también conversar con los chicos, así no se aburren tanto en el viaje y forman parte de estos cafés. ¿Cómo fue eso? ¿Por qué supiste el tema del altercado de BKCC? Tú estabas un poquito más arriba, ¿no? Que la G, tal vez bueno, los hinchas en contra de la familia de él, qué sé yo.
0: Claro, lo que pasa es que el estadio incluso empezó cuando se acabó el partido, empezó a corear que fuera BKCC.
1: Sí,
0: ¿no?
1: eso sí lo vimos.
0: Creo que muchos en el Ecuador están con esa consigna. Ahora, el tema es que ya en la salida, entiendo que estaban algunos familiares de él, no BKCC precisamente, y ahí gente, fanáticos, empezaron a manifestar su enojo, a gritarse y los familiares de él también le respondían.
1: Reaccionaron.
0: Entonces ahí hubo como que una bronca, una peleita.
1: Ok. Pero bueno, no pasó a mayores, me imagino.
0: Sí, no llegó a más, al menos en lo que vimos.
1: Bueno, pero que también entendible, ¿no? O sea, acá yo creo que la gran mayoría sí le está echando la culpa al técnico y ya más arriba incluso a la dirigencia. A la Federación Ecuatoriana de Fútbol como tal.
0: Así es lo que hemos notado. Obviamente ya los chicos hoy también entiendo que saldrán al aire desde acá, desde el
1: vehículo, de la payasoneta.
0: Comentarán y darán detalles y más.
1: Madre mía. Bueno, vámonos a la pausa.
0: Lo dije yo, lo dijiste tú.
1: No, pues tú me acabas de decir que ellos mismos han bautizado al vehículo como la payasoneta. No sé por qué, yo no entiendo.
0: La verdad.
1: Yo cuando los escucho, los escucho bastante, bastante técnicos, bastante analíticos en su comentario, pero ya, pues, si ellos dicen que así se llama, pues así se llama.
0: Así se llama. ¿Qué podemos decir nosotros?
1: ¿Tú puedes corroborar eso o no? Tú estás ahí. Tú me dirás.
0: Antes del partido era así.
1: Ajá.
0: Ya post partido ya no está tan
1: no,
0: alegre.
1: No, es normal. Creo que ha sido un golpe durísimo. Yo veo esos niños que se les van las lágrimas, que analizan el partido en redes sociales y se me hace chiquito el corazón. Y es completamente entendible, ¿no? Había una expectativa muy grande y yo creo que la expectativa se ha generado por lo que los chicos nos han dado también, ¿no? No de gratis el Ecuador se ha ilusionado tanto con esta selección.
0: Claro, o sea, la verdad la gente estaba motivada y ya hoy, en cambio, yo puedo marcar el récord de la cobertura más corta de la historia. Apenas llegué, que casi no llego, tras la pausa te cuento.
1: Ah, sí, por favor, quiero saber eso.
0: Casi no llego.
1: Ok.
0: Tras la pausa, ¿qué opinas?
1: Sí, por supuesto. Es momento de irnos al corte. Tenemos que adelantar publicidad. Y enseguida estamos de regreso con todo lo que es este viaje, esta travesía, este café mundial desde Cuenca y desde las autopistas de los Estados Unidos, camino a Nueva York. Regresamos enseguida. No se nos vayan a mover de aquí. Ya venimos.

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0: Muy bien, nosotros continuamos acá, Café Mundial, cuando son ya las 6 de la mañana con 45 minutos. Hans, ¿estás por ahí?
1: Aquí estamos.
0: Muy bien. Bueno, hemos regresado tras la pausa y seguíamos acá en una conversación interesante contando un poquito de lo que ha sido la travesía post partido desde Kansas, pasando por Columbus y ahora vía a New York para cumplir con los compromisos de trabajo que se tiene el día de hoy con el equipo deportivo y Hans, por supuesto. ¿Qué pasó, compañero, previo a todo esto? ¿Por qué casi? Verá que yo le dije el viernes, no vayas a perder el vuelo, Hans. ¿Qué pasó?
1: Literal, casi pierdo el vuelo de manera inicial, pero lo peor es que me cancelaron. A final de cuentas, cancelaron el vuelo, la aerolínea, wow. Airlines en este caso, del vuelo interno que era hacia Kansas, canceló el vuelo.
0: ¿A razón de qué?
1: Porque por temas de clima, y ahora que hemos viajado por carretera, entiendo que sí pudo ser por el tema del clima, ¿ya? Es lo que aducen o lo que nos dijeron en ese momento al menos. Pero imagínate que en realidad casi lo pierdo porque tomé un tren mal.
0: No me digas. Para llegar al aeropuerto.
1: Sí, lo que pasa es que estaba para llegar al aeropuerto. Me fui a Nueva York, a la zona de Manhattan. Uh-huh. Me fui.
0: Te vimos.
1: Times Square, y estaba ahí, y ya tuve la directriz de cómo llegar al aeropuerto. Entonces, yo tomo el tren, que era el tren E, según yo iba bien, pero no me salían las paradas que me habían dicho que estaban y que el GPS me marcaba, no me aparecían esas paradas.
0: Tomaste la ruta contraria.
1: Claro, tomé la ruta contraria, había un tren E, pero hacia el otro lado.
0: Claro, pues... Claro, y a veces suele pasar eso cuando uno no está en el ejercicio, sí. Tienes que fijarte muy bien las puntas de las rutas. ¿Y qué hiciste?
1: Exacto. Entonces yo ya en esas le pregunto a un chico que estaba ahí medio durmiéndose en el metro y él me dice no es ese, por suerte hablaba español, pero a que veas que en todo lado la gente, hay también gente que colabora. El chico se bajó con la novia, se bajaron, me llevaron al tren correcto,
0: no
1: me dejaron ahí.
0: Wow.
1: Y ellos ya se fueron por su lado, sí.
0: Oye, de esos ángeles que aparecen en el camino, ¿no?
1: Correcto, y de ahí, claro, había que llegar a un punto donde me cambiaba del tren normal al tren aéreo. Uh-huh. Finalmente llegué al aeropuerto, estaba en el aeropuerto, yo ya sentado, faltaba una hora y me llega un aviso de que el vuelo ha sido cancelado. Primero me llegó un aviso de que el vuelo había sido retado una hora y luego de que el vuelo fue cancelado. Esto no es lo peor.
0: Ay, Dios mío.
1: Vamos,
0: ¿qué pudo ser más?
1: Fila del reclamo.
0: Ya. Yeah.
1: 2 horas y media en una fila para que te reubiquen en otro vuelo.
0: Okay.
1: Me querían mandar en un vuelo a las que llegaba a las 7 de la noche recién a Kansas.
0: Ya post partido, o sea, en pleno partido.
1: Claro, y hasta que yo llegue ya probablemente se acababa.
0: Ay, Dios mío.
1: Hoy, hablando con el diario de lunes, como suelen decir, hubiese sido casi lo mismo. Ya para el resultado que se obtuvo, hubiese llegado al final.
0: Ya hubieras esperado en Nueva York, tranquilo, paseando.
1: Te juro.
0: No, pero yo me imagino que ha sido una experiencia única también. Todo lo que se vivió previamente al final del partido, creo que no se te va a olvidar nunca, incluyendo todas estas anécdotas, sudando la gota gorda.
1: Ahora, entre eso, imagínate que me decían, a ver, me mandaban primero por Chicago, y de Chicago tenía que hacer una escala de 2 horas y luego me llegaban a Kansas. Luego me dieron otra opción de un vuelo que me mandaban por otro lado, 1 hora de escala, y a Kansas en teoría llegaba a la 1:30. Ya hasta que me salió lo cuencano, ya perdí mi paciencia y exigí mi ubicación y una de las personas de la aerolínea, bueno, finalmente cuando ya me retiré, me empecé a escuchar que me llamaban por los altavoces del aeropuerto. Empecé a escuchar y yo digo, ¿qué? Como tú sabes, mi inglés no es tan fluido. Me acercaba a alguno y no me entendía. Me acercaba a otro y no me entendía. No sabía de dónde me llamaron.
0: Ya, pero te llamaron.
1: Finalmente me dicen que me, claro, que me cambiaron el vuelo hasta a las 6 de la mañana. Salía a las 6 de la mañana, llegaba luego a Charlotte y luego a Kansas a las 11. Dije, perfecto, vamos. Pero el tema es que el vuelo no era confirmado en el último tramo. Era sin asiento. Había que llegar y me tenían que asignar un asiento en Charlotte.
0: Ya, o sea, no había garantía.
1: Con ese riesgo. Uh-huh. Exacto. Y con ese riesgo y finalmente llegué.
0: ¡Qué locura! Ya me imagino la angustia.
1: Y con eso dormí en el aeropuerto, ¿no?
0: O sea, eso quiero entender. Tú volaste recién a las 6 de la mañana, pero yo recuerdo que me dijiste que tipo 5 de la tarde tenías que estar en el aeropuerto, ¿no?
1: Exacto. Yo ya estuve desde las 3 y media de la tarde en el aeropuerto.
0: ¿Y tu vuelo exactamente a qué hora era?
1: Llegó recién. Mi vuelo originalmente era a las 5 de la tarde.
0: Exacto.
1: El normal, el que compré.
0: Ya. Yeah.
1: Claro. Pero como ese lo cancelaron, finalmente recién me resolvieron el tema a las 11 de la noche. Y yo dije, ese rato regresar donde la prima no tiene sentido.
0: No. No tiene.
1: Tengo que salir a las 3 de la mañana. Digo, ya me quedo aquí.
0: O sea, dormiste en el aeropuerto. Así en el suelo.
1: Claro, dormí en el aeropuerto.
0: ¿Sí dormiste?
1: Ahí, en una de las bancas. Uh-huh. Más o menos, unas 2 horitas debo haber dormido.
0: No se puede dormir, imagínate. Además la tensión no. ¿Y si me quedo de este vuelo? Probablemente.
1: Exacto.
0: Oye, pero ¿por qué? ¿Por qué? ¿Por qué los astros nos la han puesto tan difícil? ¿Qué pasa?
1: No sé, creo que...
0: Tenemos que desbloquear algo allí. Tenemos que desbloquear algo allí. ¿Sí, lo crees?
1: No, yo no creo, pero no lo ya me estoy sumando a eso, a creer de que nos están poniendo el camino difícil. Y Carlitos, que es el que más cree, él sí dice,
0: o sea,
1: que clasificamos con Alemania.
0: O sea, no me quiero basar en ninguna teoría más que en los hechos. Más que en los hechos, recordemos desde que Andrés llegó, que no tenía su credencial. Me acuerdo que algo les había pasado también con el auto. O sea, a pesar de que al aire todo funciona perfecto, ¿no? O sea, el equipo es extremadamente profesional. Pero sí han habido cositas, ¿no? Como que ha habido que sortear en el camino, como estas tuyas también.
1: Sí. Y tú no sabes las enfermedades que se ha dado el virus. El virus, ellos dicen el virus del payaso.
0: Claro, Andrés se enfermó. Sí, luego habrá que hacer una bitácora de viaje, ¿ah? ¿Eh? Bitácora de un
1: Carlitos
0: mundial.
1: Carlos ha ido al hospital.
0: ¿Qué cosa?
1: Carlos ha ido al hospital.
0: ¿También?
1: Cálculos, alguna cosa así. Sí,
0: no.
1: O sea, han estado...
0: ¿Qué es esto?
1: Con todos los ingredientes posibles.
0: No puedo creer. La próxima hay que ir haciéndoles una buena limpia. Y de regreso
1: creo
0: también.
1: Que no les han limpiado, no les han pasado.
0: No. Seguro no. Seguro que no pasó.
1: Bueno, a Diego dice que sí le han pasado.
0: ¿Ah, sí? Bueno, que diga no, dónde, sí. Pues, para que lo resuelvan allá mismo.
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0: Oye, Hans, perdón que te interrumpa. Lo que te ha pasado a nivel de vuelos no tiene la culpa Senderos Andinos, ojo.
1: Ah, no, para nada, para nada. Ellos me pusieron en el destino correcto.
0: Así
1: y ya
0: es.
1: Lo que pase posterior a eso es otra historia.
0: De acuerdo.
1: 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Ya luego los retrasos internos desde la aerolínea. 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
0: Muy bien, gracias también a los imprevistos, bueno, no a los imprevistos de salud.
1: ¿A quién?
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1: Ah, ya, muy bien.
0: Usted me está contando precisamente de esos imprevistos de salud.
1: Exacto.
0: Que unos pueden resultar más complicados que otros. Imagínate en medio de un viaje fuera del país, en medio de un mundial, de una cobertura laboral. Oye, así es la salud. Así es la salud.
1: Así
0: por
1: es
0: favor,
1: la salud.
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1: Tú lo has dicho, gracias a Confiamed, por eso estamos aquí tranquilos. Yo como vine ya asegurado, vine tranquilo.
0: Vino confiado.
1: Con Confiamed,
0: muy
1: por
0: bien.
1: Favor. 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
0: O sea, la payasoneta, cinco estrellas.
1: Cinco estrellas. 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No tienes idea. Todo eso. 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
1: Sí.
0: Los dos.
1: Sí, ahí están cerquita.
0: Ahí están. Listo. 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
1: Ok, y acá ahora hemos a cargar combustible.
0: Okay.
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0: Oye, Hans, ¿el doctor está en Estados Unidos ya?
1: El doctor ya se regresó, fue hasta Kansas. En Kansas no nos pudimos encontrar, pero fue hasta Kansas y ahí estuvo en el partido también.
0: No, pobre doc, pero bueno. En todo caso, la buena noticia es que ya pueden agendar su cita hoy mismo porque el doc está de regreso. Algo te iba a decir, porque si no, lo hubiera revisado a Andrés ahora en Nueva York. Hubiera sido muy oportuno, ¿no?
1: Hubiera sido bueno,
0: pero oye, pensé que se quedaba.
1: ¿No tienes idea la cantidad de gente de Ecuador en el estadio, en Kansas,
0: en
1: Estados Unidos?
0: Ese es otro punto que tampoco nos lo esperábamos, ¿no? Es algo que me sorprendió, porque dije, bueno, Filadelfia, dale, está prácticamente cerca de New York, pero Kansas, con las rutas que son, las horas que son, los tramos que son... Ver un estadio así de lleno, o sea, oye, te voy a ser sincera, como que hasta duele más, ¿no?
1: Sí, eso fue fatal.
0: O sea, los ecuatorianos somos otro nivel de hinchas.
1: Imagínate,
0: y por eso creo que duele tanto.
1: Que se endeudó para estar ahí.
0: Pero claro, y gente que hasta las lágrimas luego del partido, ¿no? Impresionante.
1: El vuelo hacia Kansas era un vuelo que parecía un vuelo charter de hinchas ecuatorianos.
0: Te vi cantando el himno y todo, o sea, realmente...
1: No tienes idea. El 80% del vuelo era de ecuatorianos que iban al partido.
0: Impresionante. Yo pienso que es la primera vez que vemos una participación de la hinchada ecuatoriana a este nivel.
1: A mí me parece que sí.
0: Sí, y por eso digo que incluso duele más no haber a este punto gritado un gol, por lo menos, ¿no?
1: Qué ira.
0: Creo que el sueño de vivir un mundial, ver a tu país, apoyarlo, siquiera de vivir esa emoción, ¿no? Bueno, esperemos las cosas vayan mejorando, porque así es el fútbol, la pasión del fútbol es así. 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Yo creo que sí. Hay que soñar así hasta el final. Así tiene que ser. Elegimos soñar.
1: Elegimos soñar, pasamos soñando. Ya luego,
0: aunque ustedes últimamente no han soñado mucho porque ni duermen.
1: Oye, te juro, yo he dormido, bueno, ayer ya dormí un poquito más, pero el día que llegué a Nueva York, finalmente me estuve durmiendo a las 4 de la mañana. Luego, espérame que creo que ahí cambió la... hola, hola.
0: Estoy con un poquito de eco.
1: Estoy conectado con mis compañeros.
0: Sí, algo pasó allí, se te puso...
1: Salude, Diego, ya que se conecta.
0: Ya que estamos, Dieguito.
1: Por favor.
0: Dieguito va al volante.
1: Diego va. Estaba Andrés, pero le dio sueño, así es que se ha cambiado Diego.
0: Ok. ¿Y a qué hora salieron? ¿A qué hora arrancó la travesía de hoy, Diego?
1: Hoy,
0: ¿cómo estás?
1: No sé si Diego ya nos va a decir, está sincronizando.
0: Ah, listo, listo.
1: Okay, nos dices,
0: ¿a qué hora salieron? Porque allá son apenas las 8.
1: Nosotros acá nos levantamos, acá son ya las 8 de la mañana, uh-huh. Nos levantamos a las 5 de la mañana, salimos a las 6 y cuarto, 6 y 20 de la mañana del hotel.
0: Ah, listo. O sea, están apenas, van que una hora de viaje.
1: Vamos
0: un poquito
1: una
0: más.
1: Una hora y poco más, sí.
0: Un poquito más.
1: Señor Martínez, está por acá, Diego Martínez, ya nuestro piloto.
2: Acá estamos, sí.
0: Hola, Dieguito, ¿cómo vas?
2: Hola, André. Bien, todo muy bien, gracias. Un abrazo para ti, para toda la gente que les escucha. Acá andamos, en esta aventura mundialista. Para nosotros, junto a Andrés, es el inicio de la tercera semana de cobertura. Uh-huh. Así que, imaginarás, ya hemos acumulado un montón de kilómetros, como Hans ha contado. Y
0: una verdadera aventura, Diego.
2: Sí, en todos los sentidos.
0: En todos los sentidos, wow.
2: En todos los sentidos, nos ha pasado de todo. Pero bueno, es un poco parte de y nada. Estamos contentos todavía con esa esperanza de lo que desde lo futbolístico le puede pasar a Ecuador el jueves. Y nada, apenado por Hans, que ha llegado con ilusión y se le ha ido muy temprano.
0: Sí, pues yo ya decía más bien, Hans, ya el lunes te espero en el programa.
1: Sí, hombre, pero me voy a demorar un poco más.
0: Porque él iba con consigna, él era nuestra cábala, pero...
1: Oye, yo creo que sí les quité un poco de sal, porque mira, no perdimos.
0: Claro,
1: No perdimos. Suficiente mi energía para tanta sal que pudo haber existido.
0: Sí, vamos a ver qué pasa, pero yo elijo soñar, no entiendo bien las sumas, las restas ya técnicamente hablando, qué necesitamos. Entiendo que ganar sería la puerta a... Y vamos a esperar. Empieza la cuenta regresiva, ¿no? Apenas a 3 días de esa angustia, porque yo ya no sé si voy a ver el partido, les digo, el jueves, sinceramente. No sé si lo soporte. Y hay mucha gente que ha decidido no ver el partido para no tener que sufrir tanto. Ustedes no tienen opción.
1: Probablemente. De aquí, obviamente, los chicos tienen una... Han hecho un trabajo que me saco el sombrero.
0: Sí,
1: La única radio, no sé si del Ecuador, Andrés, con periodista en el campo, no sé el nombre técnico, pero ayer...
0: Borde de campo.
1: El sábado fue Diego, en el borde de campo. Fue Diego con una locación también muy importante ahí, adentro del staff de los otros periodistas. Aquí está el duro, Andrés Muñoz Araneda.
0: Andrés, ¿cómo estás?
1: Póngale la canción, Matador.
3: No. ¿Cómo te va, Hans? Hola, André.
0: ¿Cómo estás? ¿Cómo sigues de salud, Andrés?
3: Mejorando, todavía con un poquito de tos, pero ya nada versus lo que estábamos hace 5 o 6 días con fiebre.
0: Yo creo que tuviste mucho estrés antes de viajar, Andrés.
3: Sí, un montón.
0: Ya, yo creo que fue eso.
3: Las defensas en el suelo.
0: Llegaste y tu cuerpo descargó toda esa tensión.
3: Absolutamente, ¿no? Y aparte que, como hayan contado Diego y Hans, han sido días bastante curiosos por un montón de situaciones y, bueno, todo se juntó, digamos. Pero bueno, ahí avanzamos.
0: Sí, y van a una siguiente etapa o llegan a una nueva etapa y esperamos que ya con el solsticio del día de ayer,
3: verano,
0: que claro. que se dice que es el fin de un ciclo y el inicio de otro, hoy tenemos un nuevo sol y desde hoy ya decretemos que todo va a ser fluidez y alegría.
3: Y que le ganemos a Alemania.
0: Por supuesto.
3: Para que el Mundial de Hans no sea el Mundial más rápido de la historia.
0: Igual él vuelve el 10 ni sé cuánto de julio.
3: Claro, sí, ya estaba llamando para hacer planes, que sí, que voy a pasear por aquí, por allá.
0: Claro, voy con los cafeteros.
3: No sé cuántos.
0: Sí, sí, está haciendo planes de todo, hasta un árbol se va a ir a conocer.
3: ¿Un árbol?
0: ¿Sabías eso?
1: Un árbol, puedes creerlo.
3: Un árbol, no hay nada más entretenido, Hans.
0: Es que tenemos historias de ya, para que se entretengan, Hans, en la carretera les vas contando la historia del árbol. Bueno, por acá tengo saluditos. Buen día, excelente semana. Ahora se entienden los resultados de la selección. La culpa no es de Ener Valencia. Con todo lo ocurrido, es más que obvio por los salados deportivos más Hans Ochoa. No sean así, ¿qué tal? Nada que ver, han hecho un gran trabajo nuestros chicos.
1: Nada que ver.
0: No.
1: Oye, árboles, he conocido una cantidad de árboles que no... Esto no me esperaba conocer tantos árboles de Estados Unidos. Mucha vegetación, mucha naturaleza en la carretera, que me ha llamado la atención, a pesar de que he estado en ciertos lugares, estados donde también conservan mucho el tema de la vegetación, pero en toda esa carretera, mucha naturaleza.
0: Muy verde. Lo que sí, claro, las carreteras en Estados Unidos son un poquito aburridas, ¿no? Comparadas con las nuestras y nuestra geografía, a rato se vuelve un poco monótona la cosa para conducir. ¿Qué dicen, chicos?
1: Tú lo has dicho.
0: Bueno, me tengo que ir a la pausa.
1: Vamos
0: enseguida a la pausa y ya regresamos con más de Café Mundial desde algún punto de los Estados Unidos, camino a Nueva York. Ya venimos.

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0: vamos a continuar en esta mañana con nuestro compañero, la superestrella Hans Ochoa, que está desde los Estados Unidos transmitiendo este Café Mundial. Hans, ¿qué tenemos previsto para esta semana en encuentros con cafeteros? ¿Crees que va a haber banderazo luego de lo sucedido previo al partido con Alemania? Hans.
1: Yo creo que sí, yo creo que se va a mantener esa dinámica, pero ya no va a tener la misma acogida que en primera hora se planteaba, ¿no?
0: Porque pero
1: seguramente hay gente que ya está más desmotivada y no va a ir, algunos probablemente se bajan de asistir al estadio, entonces va a disminuir, pero va a existir apoyo.
0: ¿Cuándo tiene?
1: Finalmente, posibilidades sí. Todavía hay.
0: Sí, sí, obvio. Tenemos un partido más y en el fútbol todo es posible, ¿no? Si no, no tendríamos a un Cabo Verde brillando de esa manera, no tendríamos a un Curazao también empatando un partido y siendo ganancia para ellos, ¿no? Haciendo historia de alguna manera.
1: No tienes idea la gente de Curazao, ¿cómo?
0: Pero es que para ellos fue ganar el partido, claro.
1: Obvio, obvio.
0: Uh-huh. Entonces son diferentes lecturas, ¿no? Ahora yo decía, Nueva York precisamente, si ya tuvimos esta experiencia en los dos partidos, o sea, Nueva York es por excelencia la casa de los ecuatorianos, ¿no? O sea,
1: claro,
0: allí la gente vive, no tiene ni que moverse. O sea, creo que el estadio que, según yo, pues digo, hubiese quedado corto para tanto fan, tanto hincha ecuatoriano para alentar a la selección con Alemania. Entonces, por ese lado, yo pensaría que pasando los días, ya tipo miércoles otra vez el apoyo se vuelve a encender. Yo creería y esperaría que eso va a pasar. ¿Qué opinas?

0: ¿Y cómo están tus planes precisamente? ¿Estás cuadrándolo? ¿Había ya en agenda en general un banderazo oficial, un lugar, una hora? ¿O todavía no lo sabes?
1: Exacto. Sí, o sea, la idea es vernos, encontrarnos justo por ahí, por la zona de Times Square. Uh-huh. Vamos a definir un punto ya con los cafeteros. Justo observaba que a esta hora algunos estaban escribiendo en el grupo.
0: Sí, hay alguien que viaja escuchando hoy.
1: La programación. Así es que manifiéstense.
0: Hay alguien que viajaba hoy, nos decía yo, iniciando mi viaje, nos vemos en New York. Llevo las mejores vibras, nos dice Julio, que está en el chat de los cafeteros y que espera pues encontrarse con el equipo de Café Mundial allá.
1: Bueno, Julio, un abrazo. Sí, te observaba el mensaje, así es que con Julio nos vemos. Igual, ¿sabes con quién todavía no cuadramos? El amigo de la vecina del árbol, porque yeah. no se ha comunicado ni en el grupo y no sé si al chat directo de la radio, pero yo acá estoy dispuesto para mañana.
0: No, él está.
1: Tengo agenda libre para mañana irme a visitar a quien sea.
0: Él está, él escribió, dijo aquí presente. Confirmo, soy el cafetero del árbol. Okay. Revise el historial del chat y ya, él estuvo entonces por allí, yo lo leí. No sé si era el viernes mismo. Pero bueno, en todo caso, también okay. Atención con este dato importante, chicos. Nos dicen, buenos días, chicos, ya no estemos con caras largas, ya el jueves tenemos otra oportunidad. Quizás hay cambios y mejor dirección técnica. Sí hay la posibilidad que le ganemos a Alemania. Me encanta ese optimismo de Mauricio. Pero acá viene el dato, pongan atención, tengan cuidado con el tráfico al entrar en el área metropolitana de New York, New Jersey, por la hora pico de 4 a 6 de la tarde, para que prevean eso. ¿Ok?
1: Okay. Sí, justo ahí están los chicos coordinando, porque cada uno tiene que ir a un punto y la idea
0: claro.
1: es que puedan llegar a tiempo.
0: Y llegan ustedes en hora hoy, complicada.
1: Llegan en hora pico, ¿no? Uh-huh.
0: Eso dice que tengan muy en cuenta eso. Para el tema de los tiempos. Muy bien.
1: Así okay. se hará.
0: Así se hará. Compañero, me voy otra vez a la pausa.
1: Vamos.
0: Hay que cumplir. Y enseguida estamos de regreso y también tenemos entrevista. Así que quédense con nosotros. Esto es Café Mundial.

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bueno, deseándoles que tengan un excelente lunes, que tengan un lunes chévere, que tengamos una semana chévere, que todo salga muy bien como lo hemos planificado cada uno en sus actividades. Eso, eso les deseo para el día de hoy, Hans. Hello, hello.

0: Ok, bueno, parece que estamos con una intermitencia en la conexión con Hans. Como saben, él está viajando camino a la Gran Manzana, acompañada de Diego Martínez y Andrés Muñoz del equipo deportivo, para cumplir ya con las actividades que tienen que ver a partir del día de hoy en esta ciudad y la transmisión de los diferentes partidos de esa programación espectacular que viene cumpliendo Radio Activa en este Mundial 2026.
1: Te cuento, André, que Hans está conectándose ya por video.
0: Sí.
1: Está queriendo salir por video en la entrevista que van a tener.
0: Así es.
1: Así que la salida va a ser, me parece que por Zoom.
0: Perfecto, sí, lo estamos
1: Hans
0: esperando.
1: Hans abandona momentáneamente nuestro sistema de audio, va por el otro lado.
0: Perfecto, gracias. Mi querido Dieguito, así es, estamos esperándolo para tener la conexión vía Zoom. Mientras tanto, yo quiero hacerles recomendaciones. 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

0: Ok, son las 7:41. Estamos de regreso y tenemos invitada en cabina 2 para hacerles una muy cordial invitación. Hans, ¿me confirma si estás por allí?
1: Hola, ¿me escuchas, Andrés?
0: Sí, gracias, te escucho. Ok, perfecto. Démosle la bienvenida a nuestra invitada del día de hoy, por favor.
1: Así es, si tú me ayudas, no tengo la visual, por favor, pero bueno, bienvenida. Gracias por acompañarnos y por estar presente para este evento y esta actividad tan importante que la vamos a desarrollar, la Fiesta de la Música, representando también a la Alianza Francesa. Queremos saludarla, queremos darle la bienvenida para que nos acompañe. Adelante, Andrés.
0: Claro que sí, le vamos a dar la bienvenida a Lía. Lía, ¿me vas a permitir, por favor, pronuncia tu apellido? Porque no quiero quedar mal al aire. ¿Cómo estás? La directora de la Alianza Francesa está con nosotros en esta mañana. ¿Qué tal, Lía?
2: Buenos días a ambos. Muchísimas gracias por la invitación. Entonces, bonjour, para empezar.
0: Bonjour.
2: Bonjour. Mi nombre es Lea Desbordes en francés, pero también que se puede pronunciar Desbordes en el español.
0: Desbordes. No pasa nada. Todo sí, bien sí. Con eso. Más fácil. Lea Desbordes. Bonjour, ça va.
2: Tout va bien, merci beaucoup.
0: Okay.
1: Caramba, vea, ustedes así, yo ya no quiero hablar más bien. Ustedes
0: sí, compañero.
1: Muy bien. Lea,
0: usted en inglés.
2: Les esperamos en la Alianza Francesa para que tomen unas clases.
0: Sí, por favor, valga la cuñita, qué belleza, es un hermoso idioma, una hermosa cultura que le hace también un aporte muy grande a nuestra ciudad con uno de los eventos culturales de tantos años y de tanta trascendencia ya como es la Fiesta de la Música. Lea, cuéntanos qué tenemos para este 2026 que arranca ya.
2: Bueno, muchísimas gracias, como lo decía, de nuevo por la invitación. La verdad, una gran edición de la Fiesta de la Música este año para la edición 34. Estamos muy felices de haber podido desarrollar esta edición este año. Ya hemos empezado la semana pasada realmente como arrancando de manera fuerte, gracias a la Universidad de Cuenca, gracias a los espacios privados. Hemos empezado el jueves y desde ayer, bueno, hasta ayer teníamos conciertos. Hoy estamos tomando una pequeña pausa al nivel de conciertos. Creo que está bien tener un día o dos,
0: sí,
2: de pausas.
0: Es lunes,
2: exactamente. Y entonces retomamos el miércoles, jueves, viernes y sábado, tanto en conciertos en espacios privados como para terminar el viernes y el próximo sábado, 4 espacios públicos con lindísimos conciertos. Entonces, realmente, o sea, lo fuerte va a ser este fin de semana.
0: Muy bien, Hans.
1: Lea, y es súper interesante porque, bueno, esto se viene con diferentes géneros, hay variedad, es decir, es la oportunidad para que las personas que disfrutan la música, que es maravillosa, que es parte del arte, pero que tienen algún género en especial o que disfrutan también la música en general, lo puedan hacer. ¿Cuántos géneros, cuáles son las características que van a tener en esta ocasión?
2: Bueno, la verdad es que hemos intentado desarrollar una Fiesta de la Música muy abierta a nivel de géneros porque nos parece súper importante tener a las familias. O sea, una de las anécdotas que me contaron como cuando yo llegué acá en Cuenca es que habían personas de 30, 25, 50 años que me dijeron que habían crecido con la Fiesta de la Música. Entonces eso me parece muy importante, que tengamos géneros para toda la familia. Y entonces vamos a tener todavía lo que es jazz, rock, metal también, electro, pop, fusion. Realmente creo que vamos a tener casi de todo. Bueno, hemos tenido ya lo clásico, pero vamos a tener todavía de todo en varios espacios.
0: Lea, ¿cuál sería como el cartel a destacar? ¿O tenemos invitados de fuera o tenemos bandas locales? Cuéntanos un poquito quiénes son los protagonistas que harán vibrar esta Fiesta de la Música en esta edición.
2: Bueno, este año, y como siempre, hemos decidido tener como muchas bandas de Cuenca también para que puedan estar aquí, es su ciudad, pues.
0: Claro que sí.
2: Pero también vamos a tener bandas que nos vienen de la costa, de Guayaquil, de Ayampe, de Quito. Entonces, sí, aquí estamos también con bandas nacionales. Cabe indicar que este año hemos recibido 550, creo, postulaciones.
0: Wow.
2: Pero que verían de Argentina, de Brasil, de México, de Colombia, de Chile, de España. Entonces, realmente,
0: increíble.
2: O sea, este año solamente vamos con bandas locales y nacionales, pero la verdad, o sea, la Fiesta de la Música de Cuenca apela por todas partes del mundo.
0: ¡Qué maravilla! ¿Y por qué se decidió justamente darle el espacio solo a los locales en esta edición, a pesar de toda esta euforia internacional?
2: Bueno, la verdad es más que todo un tema de presupuesto. No nos podemos permitir, como, y viendo los precios de los vuelos internacionales en este mundo, no voy a entrar en geopolítica.
0: Ok,
2: y nada,
0: sí.
2: Pero no, era muy complicado el nivel de presupuesto, por eso que realmente el espacio para los artistas nacionales y locales, y eso además es súper importante, porque de lo que vi también llegando a Cuenca es que muchísimas bandas acá nacional y que tienen ya una trayectoria internacional están como, bueno, ya se conocen por la fiesta de la música. Entonces eso es súper importante también, dar este espacio que es a una impulsadora, pues, para estos artistas.
1: Lea, yo recuerdo hace algunos años la fiesta de la música tenía un lugar fijo. Ahora entiendo que serán varios sitios, varios puntos de encuentro donde la gente puede ir y disfrutar esta fiesta, como se llama, de hecho.
2: Exacto. Entonces, sí, vamos a tener los espacios privados, y quiero yo realmente agradecer a todos lo que los bares y los restaurantes, cafeterías han hecho este año, porque tenemos, gracias a ellos, tenemos también esos 10 días de fiesta de la música, porque ellos y realmente como se comprometieron y organizan conciertos casi todos los días, y eso es sumamente importante. Uh-huh. Y ahora lo que hace la fiesta de la música, obviamente, son los espacios públicos, y vamos a tener desde el viernes, creo que algo un poco novedor para la fiesta de la música, porque el viernes vamos a empezar los conciertos públicos en el complejo arqueológico Todos Santos, que va a ser, o sea, a mí yo tengo muchísima impaciencia, muchas ansias de ver este concierto en este complejo arqueológico. También tendremos el viernes anoche un concierto lindísimo en la Plaza del Farol, y el sábado, o sea, un lugar emblemático de la fiesta de música, que es la Plaza del Otorrongo. Allá tendremos un concierto muy, muy diverso a nivel de géneros, y también el CIDAP nos está abriendo su espacio con bastante música electrónica, pero también música para la familia. Entonces aquí vamos a tener como estos cuatro espacios públicos para cerrar la fiesta de la música, entre el Farol, la Plaza del Otorrongo, el CIDAP y obviamente el complejo arqueológico Todos Santos.
0: Qué lindo, es decir, la fiesta de la música se toma la ciudad.
2: Exacto.
0: Y sus puntos más emblemáticos. La agenda es extensa, Lea. ¿Cómo podemos acceder a la misma? Horarios, la locación de cada uno de estos shows.
2: Por supuesto, entonces tenemos como dos páginas oficiales en las redes sociales de la Fiesta de la Música Cuenca, Facebook e Instagram. Obviamente allá van a tener como toda la cartera, los horarios, los espacios donde se van a hacer, pero también vamos a difundir hoy día unos programas imprimidos para los que quieren tener como este pequeño souvenir de la Fiesta de la Música también. Entonces, aquí en las redes sociales, en la Alianza Francesa de Cuenca mismo, y también un programa especial.
0: ¡Qué lindo! ¿Hans?
1: Lea, y cuéntame algo, vamos a ponernos en el sitio, en el lugar de un aficionado a la música que quiere asistir. ¿Cómo le recomiendas? ¿Cuál es ese tour que tú le dices? Empiece por acá, vaya acá y conozca, escuchen este género primero, luego vamos a mover un poco la cabeza con algo de rock, no sé, ¿cómo? Ármale un tour así para un cuencano promedio.
2: Sabes que eso era la pregunta que no quería tener, porque es la más difícil. Entonces, aconsejar, elegir, exacto, elegir a los grupos que uno puede ir a ver. Yo diría realmente que disfrutar de los espacios privados, y el miércoles y el jueves tenemos justamente como una posibilidad de hacer tres caminos por noches diferentes. Entonces, aquí uno puede ver un poco lo que quiere hacer. Y el viernes, yo diría empezar en el complejo arqueológico de Los Santos e irse tranquilamente hacia la Plaza del Farol para disfrutar de los últimos conciertos. Además vamos a tener obviamente esta banda emblemática de Cuenca, que es La Doble, que va a cerrar el espacio de la Plaza del Farol el sábado. Y para el sábado yo diría empezar tranquilamente en el CIDAP, disfrutar un poco, irse a ver algo en el Otorrongo, regresar una vez al CIDAP y terminar en el Otorrongo. Así sería, además de armar un programa para aficionados de música. No sé si están viendo que estoy armando un programa de deporte. Sus médicos me van a agradecer. Van a caminar con la fiesta de la música.
0: Ah, no me digas.
1: Buena.
0: ¿Y eso está previsto para cuándo?
2: Este viernes y este sábado. Entonces aquí, tómense sus mejores stickers, sus mejores zapatos para caminar.
0: Ah, ya te entendí. Vamos a hacer todo un recorrido a pie.
2: Exacto.
0: Por la ciudad. Oye, es muy buena idea, porque a la final están dentro de la ruta.
2: Exacto.
0: Todos estos puntos.
2: Lo que sí voy a añadir es que este año, y creo que hay que reconocer también este protagonismo, es que casi todo va a pasar a la orilla del Tomebamba.
0: Sí.
2: Y después de, bueno, tanta lucha que hemos tenido aquí en Cuenca para mantener fuerte el Tomebamba, entonces yo creo que es algo que debe reconocer también. Entonces todo va a pasar a la orilla del río Tomebamba, que va a estar con nosotros con su propia música.
0: Muy bien, queremos agradecerte, Lea, por visitarnos hoy en Café Activo. Lea Desbordes, directora de la Alianza Francesa en Cuenca, haciéndonos esta excelente invitación, la Fiesta de la Música 2026, que ya arrancó y que retoma su segunda parte, y no menos importante, está cargadísima de mucha cultura, música, talento, fiesta, este día miércoles, ¿verdad?
2: Exacto, ¿sí? Les esperamos. Merci beaucoup.
0: Gracias a Lea por Gracias, acompañarnos Lea. El día de hoy. Y nosotros así le agradecemos a nuestra invitada. Y estamos ya en la parte final, Hans. ¿Por dónde van? ¿Cuánto han avanzado?
1: Virginia.
0: Virginia.
1: Estamos en el estado de Virginia ahora.
0: Ok.
1: Vamos bien con el tiempo, compañeros. ¿Sí? Dice que vamos a llegar a nuestro destino a las... Desde acá leo 15 o 16. 16, 10 o 15, 10.
0: Ya,
3: perfecto. Creo que es 15, 10.
0: Ah, bueno, 15, bien. 10.
1: Ok.
0: Logran llegar antes de la hora pico.
1: Pero claro, depende, todavía falta el almuerzo.
0: Claro, eso es sin parar, ¿no?
1: No, pues imagínate.
0: Pero hagan al auto, comida al auto, así no se demora.
3: Sí, creo que hoy ese es el mejor plan.
0: Sí, sin duda, sin duda. Y ya máximo pipí.
1: Ayer nos desviamos un poco para... Sí. Ok. Ayer nos desviamos un poco para la comida, pero estuvo bueno. Fuimos a un restaurante de comida mexicana. El Diego se pidió un señor plato. Señor Muñoz también, un burrito. Está bueno.
0: Bueno, pero venían un poquito más distendidos, ¿no? Aún sí. Cuando les dijeron, se les viene un tornado encima.
1: Así es. Ahora está conduciendo el... Diego. Bueno, ya desde hace un rato está Diego.
0: Sí,
1: ya,
0: ¿no? Dieguito, que ha saludado también.
1: ¿Todo bien, Diego? ¿Todo bien? Está él. Está
3: Estamos bien. Con
0: nosotros. Allí sí, tienen sí. que ir haciéndose la conversa, porque si no, vayan a quedarse dormidos. No han dormido mucho, están cansaditos.
1: Oye.
3: Y me has venido acompañando, Andreita, porque he escuchado todo el programa en el auricular.
0: Bueno, bien, bien. Me encanta eso. Ahora, por eso digo, a partir de ahora, Hans sí es buen conversador, buen comunicador. Entonces, mucha conversa en ese viaje.
1: Es que mira, ayer cuando le tocó manejar a Diego, yo iba acompañándole y yo le iba haciendo conversa.
0: Ya, ¿y?
1: Conversación, ¿no? Y él, íbamos hablando ahí de algunas cosas. Y ya luego en la noche... Luego una noche me tocó a mí conducir.
0: Y se durmió.
1: Y Diego venía a mi lado. Pero Diego venía con unos nervios.
0: ¿Por qué?
1: Venía con unos nervios. ¿Para qué te digo? Yo no sé, creo que no confiaba en mí, o porque me tocó la noche y la lluvia y más.
0: Bueno, uno que...
1: Diego, ¿qué fue ayer?
3: No, ¿sabes qué pasa, André?
0: ¿Qué pasó?
3: Llovía mucho, llovía fuerte. Es increíble que por más distantes que uno pueda estar en las carreteras de Estados Unidos, siempre hay carros y hay muchísimos camiones.
0: En la noche
3: y
0: más,
3: en una de esas hay unas facciones en la vía que te limitan los carriles y, por ejemplo, de 4 carriles pasas a 2, de 3 carriles pasas a 1 y se vuelven carriles súper estrechos y llovía mucho.
0: Y hay que estar muy atento.
3: Los camiones aparte te generan como que una corriente de agua también cuando estás detrás de ellos y se vuelve más difícil la visibilidad.
0: Ya.
3: Yo lo veía Hans que venía concentrado al 100%, no andaba a las 60 millas o 65 que era el límite, andaba a 35, a 40, o sea, mucho más despacio de lo normal, pero 100% justificado porque, te digo, la condición de manejo en ese momento era compleja y había que ir tranquilos.
0: ¿Y sus nervios eran por qué?
3: Era para que Hans, yo le dije a Hans, estás muy a la derecha, Hans, estás muy a la izquierda.
0: Dios.
3: Hans,
0: pero entonces usted es de los que no puede ver manejar.
3: No, sí, pero particularmente en esa condición era como que un poquito más extraño todo.
0: Porque justo iba a decir, el copiloto no se puede dormir, tiene que hacerle compañía y conversación al que va al volante. Los de atrás, bueno.
3: Aunque mi copiloto en este momento está dormido, que es Muñoz.
0: ¿Así?
3: Pero bueno, él es el dictador y puede dormir el rato que quiera.
0: Pero bueno, tienes Café Activo. No sé si van a salir con en área, al aire.
3: Sí, es que las condiciones de señal, sobre todo, nos permiten, que deberían ser como ha venido siendo estas últimas 2 horas que Hans ha estado conectado al programa. No deberíamos tener problema. Okay. Menos mal, Jean-Paul nos va a dar una mano también allá en estudios.
0: Bien.
3: Entonces te cuento, Jean-Paul está en estudios en Cuenca.
0: Sí, no ha llegado
3: Becker
0: aún,
3: ya
0: pero...
3: está en Nueva York.
0: Ah, ya está.
3: El payasín ya está en Nueva York.
0: Antes de irme, sí, tengo una pregunta. ¿Por qué Becker no va en carretera con ustedes?
3: Él tiene su agenda propia.
0: Tiene otra logística.
3: Él maneja recursos aparte, digamos.
1: Es el consentido del dictador.
0: Claro, ¿por qué él va solo en avión o helicóptero? Digo, ¿por qué él no se maltrata como mis compañeros? Sí, él también es compañero. ¿Qué ha pasado ahí?
3: Pero bueno, mira, él ha llegado ayer a la tarde ya a Nueva York, tranquilo. Ya transmitió un partido ayer tarde con Germán, con Joan. Así que Becker va a estar desde Nueva York. Y va a estar Carlos desde Columbus, que hoy hay apertura a los medios para ver una parte del entrenamiento en la previa del entrenamiento de la selección esta mañana. Así que vamos a estar ahí divididos, cada uno por su lado. Pero bueno, vamos.
0: Bueno, es parte del gran trabajo que están haciendo, sin duda, chicos. Eso es innegable y es digno de felicitar. Y pues queda claro, además, detrás de todo, el gran esfuerzo que están haciendo, incluso a nivel físico, ¿no? Así que bueno, chicos, lleguen bien, vayan tranquilos, coman. Les iba a decir descansen, pero no cabe ahora, en la noche.
1: No se puede.
0: Traten de dormir lo más que puedan. Y Dios mediante, nos encontramos el día de mañana con más novedades acá en este Café Mundial. Chao, Dieguito, chao, Andrés, Hans, nos hablamos el día de mañana. Lleguen bien, les mando un abrazo muy fuerte.
1: Así será. Chao,
0: nos
1: Andrés,
0: vamos.
1: Cuídate, gracias a la audiencia, a nuestros auspiciantes. Chao.
0: Chao. Nos estamos despidiendo así, son las 7 de la mañana con 58, esto es Café Mundial por Radioactiva, por supuesto. Abrazo grande a nuestros queridos cafeteros, que seguro están también muy pendientes de todas estas transmisiones, toda la agenda mundialista para el día de hoy. 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Linda semana a todos. Abrazo muy fuerte. Será hasta mañana. Chao, chao.

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¿Qué tal, amigos? ¿Cómo les va? Muy buenos días, bienvenidos a Área 88, la primera emisión de los deportes a través de Radioactiva. Qué gusto saludar con ustedes, arrancando una nueva semana, hoy lunes 22 de junio, jornada mundialista. Tendremos tres partidos en un par de horas más, en cuatro horas más para ser exacto. Juega Argentina, la actual campeona del mundo, así que estaremos con eso y mucho más. ¿Qué va a pasar con Ecuador, no? Una semana complicada, seguimos con los lamentos, el futuro que está allí en el aire. Bueno, hablaremos de eso y mucho más en esta programación deportiva, también con conexión en los Estados Unidos. Un abrazo, bienvenidos a los deportes.

0: Arrancamos la programación deportiva. Un abrazo para todos los amigos que se van conectando ya a través de nuestra señal 88.5 en Cuenca y Azuay, en 103.3 FM en la ciudad de Guayaquil, también a través de YouTube. De entrada ya leo 4 o 5 mensajes directo a la canilla, ¿no? Arranca fuerte la gente, obvio. No es para menos, ¿no? Este mundial que nos ha traído tanto dolor de cabeza. Íbamos por el mundial de la historia y estamos a punto de caer al abismo. Bueno, habrá que ver qué pasa el próximo día jueves. Bienvenidos, estamos listos para poder hablar de eso y mucho más. Ojalá hayan festejado bien a papá ayer. Jornada también de familia, de unión. Muchos mensajes también llegaron ayer en las transmisiones, acompañando el Día del Padre con Radioactiva. Esperamos que le estén pasando bien. Más allá de los resultados, siempre es un gusto poder contarles lo que ocurre en la principal cita mundialista. Hoy, como les decíamos, 3 partidos más. Estaremos sorteando un balón también de este mundial entre toda la gente que participa. Así que ya lo saben, en la fiesta del fútbol sigue en Radioactiva, independientemente de lo que ocurra con la selección ecuatoriana. 8:16 y vamos a saludar, tomar conexión ya de inmediato con nuestros compañeros que todavía están en los Estados Unidos, esperando también esa última gran chance que tiene Ecuador en Nueva Jersey ante Alemania el próximo día jueves. Así que les mandamos un abrazo y los saludamos esta mañana. Voy primero, me imagino, con el señor Andrés Muñoz Araneda. No sé si está al volante o está conectado el señor Diego Martínez. Así que vamos a saludar con ellos. Compañeros, ¿cómo les va? Buenos días.
1: Hola, Jean-Paul, ¿cómo te va? Un abrazo, buen día. Saludos para los compañeros dispersos en diferentes partes. A Carlos en Columbus, a Sebas en Nueva York, a los productores y a ti en Cuenca. Hemos contratado un chofer cafetero para esta mañana. Bueno, no, en realidad no nos contratado, le hemos pedido de favor que esté con nosotros. Así que Hans Ochoa al volante, luego de que hemos estado nosotros al volante en Café Activo, sobre todo Diego. Así que bueno, así está marcada un poco la dinámica de esta mañana. Nosotros en ruta todavía, tenemos 6 horas más hasta llegar a Nueva York, en medio de esto que ha sido básicamente cruzarnos el Ecuador como 6 veces más o menos. ¿Cómo te va, Diego? Un abrazo. Buen día.
2: ¿Qué dices, Andrés? ¿Qué tal? ¿Cómo estás? Un fuerte abrazo para ti, para toda la gente, para Yampa, para los oyentes de Radioactiva. Bien, bien, todo bien, empezando una nueva semana, acompañándoles a esta hora ya con el programa, con los deportes, con las noticias, con las novedades, con las variedades, en este circo móvil que tenemos acá en territorio estadounidense para trasladarnos. Y has hecho bien esa referencia en cuanto a las distancias y cantidad de kilómetros que hemos recorrido, porque lo que hemos hecho acá en territorio estadounidense más o menos es como hacer un recorrido en Ecuador del Carchi al Macará, ida y vuelta un par de veces, más o menos es eso. Así que hoy, después de las 15 horas, cuando lleguemos hacia la zona de Nueva York, más o menos tendríamos que cumplir con esa cantidad de kilómetros recorridos. Pero bueno, listos para compartir todo el programa mientras nos desplazamos por acá.
0: Muy bien. Por acá van llegando algunos mensajes, les cuento, ya para irlos leyendo poco a poco. No sé si lo tengo a Morocco conectado o con él vamos un poquito más tarde. Creo que ya estamos, me dicen. Bueno, Carlos, que va a estar también desde el entrenamiento de la selección ecuatoriana, ¿no? Que ya

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1: Hola Jean-Paul, ¿cómo están? Andrés, Diego, también un saludo para Hansi Flick al volante. Estamos aquí ya en el Ohio Performance Center, donde va a entrenar Ecuador en unos 30-45 minutos. Clima bastante feo, muy nublado, con algo de lluvia también. A esta hora Columbus, no se esperan altas temperaturas hoy, máximas de 23 grados. Y vamos a ver también cuál es el ambiente en la selección ecuatoriana, que ya entrenó ayer en esta ciudad, que lo va a hacer hoy y mañana. Y ya el miércoles hará un entrenamiento en la mañana antes de viajar por la tarde, mediodía, la tarde, hacia New Jersey para el partido definitorio que tendrá que jugar ante Alemania el próximo jueves.
0: Correcto, sí. Habrá que ver qué es lo que termina pasando, ¿no?, más adelante con la selección ecuatoriana. Lo importante es que la cobertura continúa, ¿no? Acá leí un mensaje, Paulisa nos decía: por salud mental, de aquí adelante me imagino que el tema será Liga Pro, supongo, jajaja. Ja, ja. Ya para que el Mundial, bueno, el Mundial no ha terminado, el Mundial está todavía en su fase inicial, se vendrán ya los 16avos, octavos, cuartos, semifinal, la final. Para Ecuador el Mundial puede acabar, para Radioactiva esto continúa, aunque lo veo ahí el señor Sebas Decker ya con ganas de que no se hable más de esto. Bueno, vamos a saludarlo también, lo veo ahí en pantalla. Sebas, ¿cómo estás? Buenos días.
2: Hola, Milpaus, digo, Jean-Paul, ¿cómo estás? Un fuerte abrazo para todos, ya con ganas de irme a mi casa. ¿Cómo les va? Un abrazo para todos. Nada, todavía pasando la amargura y el chuchaqui moral del otro día, del partido del día sábado. Todavía con esos rezagos de lo que pasó, de lo que no se pudo dar, de lo que no se pudo hacer, de lo que Ecuador se quedó a las puertas de lograr. A mí en lo particular no me pasa la amargura ni el dolor viendo el fracaso similar de Uruguay contra Cabo Verde, no, al contrario, creo que eso aumenta un poco la amargura, porque habiendo tenido todo, absolutamente todo, para en este momento Ecuador posicionarse con 3 puntos e ilusionarse con ganar, empatar contra Alemania, pero desde otro lugar, ya no de la obligación, sino de la oportunidad, pues no. Ecuador llega obligadísimo, llega en una circunstancia que nadie esperaba a este último partido. Y yo creo que a Andrés, a Diego, a Carlos, les debe estar pasando algo similar, ¿no? Es una incertidumbre muy grande. ¿Qué va a pasar con Ecuador en la Copa del Mundo a partir de aquí?
0: Sí, sí, habrá que ver qué es lo que pasa más adelante. Van llegando algunos mensajes, como les digo, ¿no? Los oyentes están hoy directo.
2: Cabrea la gente.
0: Sí, durísimo. Y dice, acá un mensaje, les leo. Señores, excelente inicio de semana. Hoy hay para todos. Andrés, las estadísticas que tanto defendió terminan siendo como las tangas de Decker, innecesarias y ocultan lo más importante.
2: No, como las tangas de Decker. No, como las que dice Decker.
0: Ah, debe ser eso, claro.
3: Usas Decker.
2: No, yo uso
4: tangas de
3: Tatay.
0: Acá dice.
2: Yo uso media pierna. Sí, de viejito, la verdad. Ah, bueno. ¿Para qué les voy a mentir?
3: Bueno, al parecer el amigo la ha visto.
0: Claro, me dice las tangas de Decker. Son como las tangas de Decker.
2: Me parece un poco fuerte que se refieran a mi ropa interior tan temprano en la mañana, sí. Pero está bien, acepto.
0: Bueno, para Decker dicen, nos vendió por años la idea de la tercera potencia de Sudamérica. Creo que en clubes tal vez, en selección del empate no pasamos. Martínez y Morocco. Ustedes vieron venir esto y en las eliminatorias lo anticipaban. Decker también, lo sumo. Hinchas, pusimos demasiada esperanza en un grupo de jugadores sin rebeldía, más allá del freno de mano que significa tener a BKCC. Y por último, Moy Caicedo. Triste la imagen post partido saliendo a lucir sus joyas y soberbio. Aquel Moy que vino debajo quedó en el olvido. Miren, repartió el amigo para todos. Para Andrés, para Decker, Martínez, Morocco, hinchas y Moy Caicedo. Un poco es el reflejo también de lo que ha dejado la amargura de ese resultado, ¿no? Hoy no se salva a nadie. Bueno, acá un poco también se incluye al panel deportivo. Bueno, son opiniones, son cuestiones que muchas veces uno las dice dentro de lo que toca, que es el análisis. Después se puede errar, se puede acertar, pero creo que básicamente es la insatisfacción que genera la selección y su entrenador lo que hace que lleguen también esos mensajes, esas opiniones. Nos dicen acá,
5: tenemos Jean-Paul, un programa, y perdóname que te interrumpo, claro, que tengo ahí un delay medio complicado. Tenemos un programa extremadamente corto porque si bien tenemos las 2 horas regulares, nos toca hacer recuperación de pauta también. No hemos empezado pronto tampoco, con copia al chofer. Dicho esto,
4: es normal.

0: normal que después de lo que estemos, de lo que ha pasado el sábado, haya para todos. ¿Por qué? Porque al final del día, y saquémonos a los periodistas, porque eso ya digamos que eso es parte un poco de nuestro show. Pero dentro del análisis, es normal que haya para todos, y creo que gracias, señor Alonso, por esa musiquita medio house para estar medio tensionaditos, pero digamos que yo digo que está bien para todos, porque son responsables todos. Porque no se puede imaginar que lo que pasó el sábado es solo de uno. Y eso es una primera reflexión que con eso no quiero como que meter en la bolsa la crítica general y querer salvar al más criticado, que evidentemente es BKCS, y está bien que sea BKCS, pero es de todos. O sea, esa primera reflexión es una primera gran máxima de lo que ha pasado. Es de todos porque, y leí por ahí, porque no creo que sea correcto solo conducir, repito, esa agua para hacia el molino del DT, como que diciendo que Ecuador tuvo las ocasiones de gol por suerte, que igual el técnico no ayudó a que se genere nada. Lo del sábado es de todos, es de todos. O sea, creo que lo único que se salva ahí es Hernán Galíndez. Y claro, progresivamente en la cancha, más responsables son los que se comieron más goles que otros, los que remataron menos al arco. No le echemos la culpa a Pacho de no hacer un gol, porque de pronto Pacho no es tan responsable, o Vite, que hizo un buen trabajo como generador de juego, tendrán menos responsabilidad que Ener, que se perdió 3-4 goles, o Plata, o Yeboa, pero es de todos. Lo del sábado, pero, la incapacidad ofensiva, la incapacidad de ser equilibrado, los malos de juego, el mal planteamiento inicial con Franco y con Alcíbar innecesario. Yo creo que como siempre en el fútbol, Sebas, para mí, como siempre en el fútbol, triunfos y derrotas, es de todos.
1: Sí, hay responsabilidades compartidas, eso está claro. Ahora, vuelvo a hacer la pregunta que hice el sábado en el estadio. Y creo que ya a esta altura, con un poco más de calma, me doy cuenta que la respuesta es exactamente la misma. Que jugadores que actúan en los principales clubes de Europa en algunos casos, en clubes de segunda línea europea en otros casos, pero que son buenos jugadores, que un goleador histórico de la selección, a día de hoy, siga perdiendo situaciones, que no tengan esos futbolistas nombrados el nivel que en sus clubes, es causa o efecto. Para mí, claramente, y repito lo que dije el sábado, es efecto de una incomodidad muy clara con la estructura de una selección que no funciona porque no sabe a lo que juega. Porque si tú me dices que el 4-2-3-1 del partido contra Costa de Marfil tiene algo que ver con el 3-5-2 del partido contra Curazao, estamos viendo un fútbol totalmente distinto, pero no tiene nada que ver una cosa con la otra. Si tú me dices que Alan Franco, que juega de mediocentro en Atlético Mineiro, tiene virtudes, tiene capacidad por encima de Joel Ordóñez para jugar de stopper derecho en un partido contra Curazao, estamos viendo el fútbol de una manera totalmente distinta. Si alguien me dice que Jordi Alcíbar ha hecho méritos para ser titular en la selección contra Curazao, contra Costa de Marfil, contra Alemania, contra Cabo Verde, contra Uruguay, contra España, contra Inglaterra, contra cualquiera, estamos viendo fútbol completamente distinto. Si alguien me dice que guardarse otra vez el quinto cambio es un acierto del entrenador, que dejar a Arévalo, que dejar a Jordi Caicedo, que tratar de darle recursos al equipo para que juegue en la frontal del área o para que incluso tire centros, es algo positivo. Estamos viendo el fútbol de manera completa y totalmente diferente. Si alguien me dice que Ecuador no pierde 45 minutos con una estructura que no le sirve, más de 45 minutos, 60 minutos fácilmente, con una estructura que no le sirve el día sábado, si alguien me dice que estuvo bien esa estructura, estamos viendo el fútbol completamente distinto. Y ahí es cuando yo apunto a la autocrítica, no solo de los jugadores, que me parece que sí, que son obviamente responsables, los que fallan los goles, los que no tienen confianza, los que rinden en Europa pero vienen a la selección y hacen el papelón del día sábado. Sí, sí, sí, tienen su responsabilidad. No los vamos a sacar del análisis, no los vamos a sacar de la crítica. Pero la falta de autocrítica de parte del entrenador, que 24 horas antes había dicho, no somos Alemania. Vamos, muchachos, pidamos que nos respeten un poquito más también.
2: Sí, yo creo que es evidente todo el enojo y lo que conlleva esto. Y como decía Andrés, creo que hay responsabilidades compartidas, es evidente, pero me parece que también desde arriba, en 22 meses de gestión y de proceso, me parece estos son los resultados también de algunas situaciones descontextualizadas que creo que hincharon mucho el número, la estadística, y en cancha obviamente pues ha generado un golpe bastante fuerte, señor Morocco.
3: Y es la sensación que dejó Ecuador además a lo largo del partido. Si ya fue preocupante la gestión del equipo en el partido ante Costa de Marfil, sobre todo en el segundo tiempo, más allá de la superioridad evidente que tuvo Ecuador, en sobre todo la comparación individual con cada jugador de la selección rival, con la selección de Curazao, vimos una selección ecuatoriana por momentos completamente desorganizada, que aún así fue capaz de generar mucho. Pero el rol de Jordi Alcíbar, un Moisés Caicedo en una función en la que no podemos ver su mejor versión, su mejor nivel, un Pervis Estupiñán por izquierda, que creo que tenía lógica en la previa del partido, pero que no terminó de aportar, con Alan Franco sumándose a los dos centrales en el fondo, terminó generando un desorden y una selección ecuatoriana que se vio completamente incómoda, perdida, no trabajada.
2: Completamente. Y eso es lo que ha generado allí discusión y debate. Bueno, ya vamos a continuar con más. Hoy tenemos un programa un poquito corto, acelerado por cuestiones de tiempo. Así que vamos a aprovechar y vamos a abrir espacio publicitario en vivo. Señor René Alonso Arias. Y luego nos vamos a la pausa, por supuesto, para seguir con más de la programación deportiva. Tenemos excelentes recomendaciones. 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
2: exclusivas.
0: Muchas gracias.
2: Ya estamos, ah, mira. Ya estamos,
0: señor House.
2: Bueno.
0: Muy gentil, sí. Si no hay algo más de fanáticos, pues
2: sí.
0: Podemos irnos.
2: Por supuesto. 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Cerramos espacio publicitario, 8:36, momento de la primera pausa. Volvemos enseguida con más, muchos mensajes y muchas cosas que hablar. Así que nos vamos al corte y volvemos enseguida con más de Área 88.

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0: 8:42. Estamos de vuelta con más de Área 88, la primera emisión de los deportes a través de Radioactiva. Contentos de contar con su sintonía, con sus mensajes. Estamos analizando lo que ha sido el partido de Ecuador y sobre todo el futuro de la tricolor más adelante. Tenemos información en vivo desde los Estados Unidos. Paso contigo, Morocco. Luego leemos algunos mensajes para saber un poquito cómo está el ambiente, qué se tiene pensado el día de hoy. Entiendo, acceso, atención por parte de jugadores no habrá. Me imagino se quedará el tema para el miércoles, del día previo al partido ante Alemania. No sé si has podido un poco percibir el ambiente, qué se siente, cómo está el camerino, que creo que eso también es clave, fundamental para al menos intentar competir ese último partido ante Alemania.
1: Sí, te cuento, Jean-Paul, que estamos ya en la cancha, esperando por los jugadores que ya se encuentran en el complejo, pero que todavía no salen al gramado de este Ohio Performance Center. Vamos a ver el semblante de los jugadores, vamos a ver con qué cara salen a entrenar, si hay un mejor ánimo en líneas generales a lo que pudimos observar el día del partido, el día del empate ante Curazao, el sábado. Pero te digo, ya de por sí el clima te lleva a otro ambiente. Ya no se percibe tanta alegría, tanto optimismo. Y vamos a ver si los jugadores mantienen esa misma tónica también después de lo que pasó el otro día.
0: Sí, veremos. Por acá hay algún mensaje que me parece importante y también lo comparto con ustedes, Diego, Andrés, con Carlos, con Sebas, que también se conecta ya en un momento. Nos dice Pablo: amigos, buen día. Lo que a mí me hace bastante ruido y es raro es la falta de liderazgo, porque los llamados referentes de esta selección, como Hincapié, Pacho, Caicedo, no salen a hablar en ruedas de prensa post partido y lo mandan al Cibar. Creo que sería importante que ellos también den la cara en este momento que pasa a la selección. Y otro que no ha hablado es Francisco Egas. Ayer veía unas imágenes de Francisco Egas en el entrenamiento de la selección. Bueno, tal vez este no es el momento para que el presidente hable. Si ocurre lo que no queremos, que es la eliminación de Ecuador, Egas debe dar la cara y debe responder. Porque al final criticamos mucho a Sánchez Vaz, mucho a Becasese, pero quien eligió es él y la dirigencia. Ecuador está a punto de perder y votar a la basura un proceso de 4 años por haber elegido mal un técnico, por no haberse asesorado, por no haber analizado bien la carpeta, por haber vendido un cambio de mentalidad, un salto cualitativo en el juego que nunca ha llegado. Pero bueno, eso comparto contigo, Andrés, con Diego, es el mensaje que llega acá también de la afición.
2: Sí, sabes que Jean-Paul, ha sido muy llamativo que Ecuador se blinde tanto. Y quizás podríamos haberlo entendido que el blindaje llegue por estos días, tras haber sumado solo 1 de 6 puntos y sin haber ganado ante Curazao el sábado. Pero el blindaje de esta selección llegó muy temprano, o sea, cuando todo iniciaba y cuando no sabíamos todavía cómo nos iba a ir contra Costa de Marfil ni contra Curazao. Esta selección, este grupo de jugadores o la gente desde la dirección técnica decidieron blindarlos y que no se den declaraciones y mucho más. Y eso del liderazgo que referenciaba el amigo es una cuestión que se nota no solamente en la ausencia de ese tipo de jugadores ante los medios, es un liderazgo que también se ausenta, que también se nota en los partidos. Nos ha dolido, la verdad, nos ha lastimado ver una selección con jugadores que tienen ya su nombre, que tienen su recorrido, que tienen una historia, que tienen una amplia trayectoria y que son los líderes de la selección, pero que claro, en el momento de jugar los partidos no se notó eso, no se notó desde lo actitudinal, no se notó desde su jerarquía y desde su rendimiento individual. No logró generar la selección ecuatoriana revulsivos individuales que en las eliminatorias sí aparecían, porque cuando las estadísticas de la eliminatoria nos hacían pensar que el Mundial iba a ser evidentemente un sueño cumplido, después nos hemos topado con que es una pesadilla hasta ahora, pero en la previa decíamos, bueno, los recursos individuales salvan a la selección. El talento individual reflota en los momentos en donde lo colectivo quizás no aparece, y lo individual termina por destacar y salva a la selección. Y en los primeros 2 partidos de la Copa del Mundo simplemente no sucedió.
0: No ha sucedido. Y un poco eso creo que, Diego, lo que tú mencionas es lo que nos deja hoy en un punto en donde, a ver, queda un partido más, una vida más. Becasese se juntó ahí con los jugadores, apenas terminó el partido, trató de motivarlos. No sé si ese mensaje habrá llegado mucho o no. Pero luego en zona mixta los jugadores dicen, bueno, queda una bala más. Hernán Galíndez también muy, muy directo, dice, si ustedes piensan que estamos eliminados o quieren que yo diga que estamos eliminados, no lo voy a decir porque no lo estamos, y queda un partido más. Claro, a ver, la matemática es evidente, con 4 puntos Ecuador debería alcanzarle para entrar como tercero o quizás como segundo, si Curazao le logra sacar un empate o le gana a Costa de Marfil, habrá que ver. Creo que matemáticamente la chance está, pero el problema es ahora cómo encarar lo que viene. Una selección muy criticada, muy cuestionada, un técnico que me parece no ha acertado en sus planteamientos y queda también la duda qué va a hacer Becasese para el partido ante Alemania. ¿Repetirá alineación? ¿Va a tener que hacer cambios sí o sí? Yo no creo que Jordi Alcibar pueda ser titular ante la selección de Alemania. Entonces también es ponernos en manos de alguien que ha demostrado incapacidad desde la zona técnica. Leía que Sebas ponía el tema de la autogestión. ¿Los jugadores podrán autogestionar un partido ante una selección potente como Alemania? ¿Alcanzará con el talento individual? Yo tenía un criterio y decía, para jugar con Curazao, el talento de esta selección debería alcanzar para ganar. Más allá de que el técnico pueda hacer o no bien las cosas, que no las ha hecho. Pero yo creía que el talento individual iba a alcanzar y no alcanzó. ¿Y ahora con Alemania puede llegar a alcanzar? Esa es la pregunta que todos nos hacemos. Luego la matemática está. Muertos, no estamos. Ecuador eliminado, hoy no está. El jueves tiene que jugar su partido, pero ¿cómo te levantas tras un papelón como el que has hecho de empatar ante una selección semi-amateur?
3: Pasa, Jean-Paul, que ahí es donde vienen justamente las dudas y es donde yo quiero enfocar, porque creo que nos hacemos un grandísimo daño creyendo que el Mundial que estamos haciendo es responsabilidad solo de Becasese. Y nos hacemos un grandísimo daño porque mañana se va a ir Becasese y nos vamos a quedar con las mismas deficiencias en algunas cosas. En otras seguro vendrá un técnico a mejorarnos, no tengo dudas. Dejaremos de ver, gracias a Dios, por fin a Franco en lugares donde no debemos, y eso sobre todo, y veremos tal vez una mejor dirección de campo y tal vez veremos más herramientas para los jugadores. Pero yo me quiero quedar con el mensaje que justamente leíste, Jean-Paul, y que tiene que ver con la falta de rebeldía de los jugadores. Porque lo leía... No comparto el 80% de las cosas que dice mi compañero del programa de Una, Carlos Javier Argüello. Me parece simplemente que no coincido con muchos de sus conceptos. Pero sí me gustó una frase que él dijo el otro día, y le cito ahora. Dijo, este país ha endiosado demasiado a esta generación de jugadores. Y yo creo que este es un golpe, el del sábado, que debe hacerlos aterrizar primero que nadie a ellos. A ellos. ¿Por qué? Porque al final del día hemos hablado tanto de que esto es pese a Becasese y no por Becasese, y que utilizo a Sebas la frase que decía, la autogestión, la rebeldía. No vimos eso tampoco. O sea, es decir, hasta un punto el entrenador puede ser responsable de cosas, pero no puedes un partido como el del sábado, donde tienes 15 remates, de los cuales al arco, ¿no? 27 en total. Y no hacer un gol, ya no es pues Becasese. Entonces, estamos ante ciertas limitaciones que todos sabíamos. Ofensivamente hablando, primero el problema era no generar. 15 remates al arco el último sábado. 15. Entonces, y es un tema individual de la capacidad que tienen los jugadores de poder hacer goles. Y se va a ir Ener. Y se va a ir Ener, y Ener seguramente luego de este Mundial le va a decir gracias a la selección. Y es ahí donde se va a sentir una sensación de orfandad, de vacío, de desolación. No sé cómo la vamos a poder resolver con la rola. Que no entró mal Rodríguez el sábado. Pero se han puesto a pensar que vamos a tener que confiar en Kevin Rodríguez, el goleo de nuestra selección. Y a mí se me hace la piel de gallina. Pensar que tenemos que confiar en Jordi Caicedo, el goleo de la selección. Chuta, se me hace la piel de gallina. Entonces... veamos un poquito más allá y no nos hagamos el daño de creer que esto es producto de Becasese solamente. Aquí hay un macro, ¿Qué pasó en toda esta gestión de la selección en el Mundial? Coincido con el oyente. ¿Qué pasó con los jugadores? ¿Qué pasó con sus liderazgos? ¿Qué pasó con su comunicación hacia afuera? Que tal vez es lo menos, Pero hacia adentro hay mundiales de muy baja calidad, de muchos elementos. No hemos encontrado lo que imaginábamos de muchos. Así que vamos a esperar a Alemania, que creo que es justo también, digo, que se espere a Alemania porque, a ver, es justo para con los jugadores. Dejarles la posibilidad, hasta para el mismo Becasese, aunque yo creo que él a esta altura a nivel nacional no tiene ni el crédito ni espacio para que la gente lo espere. Ya mucha gente perdió la paciencia con él. Pero ok, démosle el crédito a los jugadores, a los protagonistas en general, para que el jueves hagan lo último que pueden, porque así como hemos hecho el peor partido en nuestra historia de los mundiales del sábado, ¿quién quita que hacemos el mejor el jueves? Porque eso es fútbol, porque es el deporte y la competencia nos puede permitir eso. Y luego sí ya venir con las determinaciones y las opiniones definitivas, Diego.
2: Ojalá que sí, ojalá que sí, ojalá que Ecuador pueda tener un buen partido y una buena presentación y que le pueda ganar a Alemania. Ahora, después de que la selección pierde contra Costa Rica, mucho hablábamos de cómo se tenía que levantar anímicamente al equipo, porque estábamos convencidos de que futbolísticamente la selección se iba a levantar y que el resultado contra Curazao iba a acompañar. No sucedió, y ahora de cara al tercer partido, Ecuador llega con una necesidad que la habíamos planteado muy esporádicamente en la previa. Habíamos dicho, no tenemos que llegar con necesidades ante Alemania. Y hemos llegado con necesidades ante Alemania. El empate ante Alemania no nos sirve. Nos sirve únicamente ganar. Únicamente la victoria. ¿Y cómo uno puede imaginar que eso va a suceder cuando la selección anímicamente ha recibido un golpe mucho más fuerte que incluso la derrota contra Costa de Marfil? Y cuando futbolísticamente ves que la selección, primero, colectivamente no responde en los momentos claves y va a enfrentar a un adversario que así ponga el equipo B, es mucho más fuerte que las dos selecciones que hemos enfrentado, porque ahora, a esta altura, yo creo que sí es Alemania más fuerte que Costa de Marfil. No sé si vamos a seguir pensando que Costa de Marfil es más fuerte que Alemania después de que Alemania le ha ganado el fin de semana. Y además, con una selección que individualmente tampoco te genera una confianza. Y es increíble que las individualidades de esta selección a hoy te generen un interrogante tan grande que uno dice, a Piero Hincapié lo burlan con facilidad. William Pacho no está anticipando como anticipa en el Paris Saint-Germain. Moy Caicedo está jugando un mundial distante, pero completamente al que imaginábamos que iba a jugar. Ener Valencia no atina al arco. Y todos los otros jugadores se ven contagiados de eso. Es decir, hay un ambiente de negativismo, de pesimismo, de derrotismo, pero que a hoy yo lo noto completamente argumentado de cara al partido contra Alemania.
3: Totalmente.
2: Resulta muy difícil pensar que a Alemania le podamos ganar haciendo un partido muy distinto al que hemos hecho. Pero claro, como es fútbol y como el jueves es jueves y no es sábado, bueno, todo puede llegar a pasar.
3: Y es que al final, Diego, estaba presupuestado, con mucho respeto para quienes pensaban diferente, perder con Costa de Marfil. Para mí era predecible. O sea, no era una cosa del otro mundo perder. Pero el hecho de haber empatado con sabor a derrota con Curazao no estaba en ningún plan. Señor House, por favor, prosigamos que tenemos más pausas que cumplir y más comentarios que hacer.
0: Exactamente, mensajes que leer. Ya continuamos con más. Nosotros antes abrimos espacio publicitario en vivo. 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
0: Muy bien, cerramos espacio publicitario, continuamos con más de la programación deportiva. Hay un tema importante, ¿no?, que lo tocaban ustedes, y creo que es un poco la sensación que ha quedado, ¿no? Se ha combinado un poco ese malestar. Lo del entrenador ya venía desde hace mucho antes, ¿no?, desde las eliminatorias, más allá de los resultados. Pero lo que ha dinamitado el ambiente es esto de los jugadores, y bien dicen ustedes, claro. Se carga el peso hacia Becasese, porque si sacamos porcentaje, creo que es el responsable con un mayor porcentaje, pero no podemos dejar de lado a jugadores que teníamos altísima expectativa. A mí me ha chocado mucho ver un Moy Caicedo insípido en el juego, que va a cobrar un tiro de esquina ante Costa de Marfil, en donde se jugaba la posibilidad de empatar, caminando, un Moy Caicedo apático, no ese jugador que presiona, que mete la pierna, que discute, que le pone ganas, que contagia, que es el corazón.
2: Quizás Jean-Paul tiene que ver un poco con la disposición inicial de partido hacia él desde la indicación del entrenador, pero que luego uno lo nota desganado, desmotivado, con falta de ritmo.
0: Carlos.
4: Pero creo que también hay un tema físico de muchos jugadores, que puede que no tengan lesiones, pero que creo que están completamente reventados. Y creo que lo que vimos de Moisés Caicedo ante Costa de Marfil demuestra que... puntualmente en el caso de Moisés, físicamente no le da. Me parece que era Sebas quien lo contaba, que había podido estar en la cancha en aquel partido, que Moisés Caicedo llegaba muy agitado a esas ejecuciones. Y sí, puede que haya habido también un error de Sebastián Becasés en el manejo del segundo tiempo de ese partido, y por esa razón tanto Vite como Moisés terminaron extenuados. Pero eso creo que es más un agravante hacia el técnico que hacia el propio jugador. De otra forma, no creo que se pueda explicar. No creo que Moisés Caicedo haya trabajado 4 años una eliminatoria para llegar a una Copa del Mundo a caminar cuando el equipo está perdiendo un partido o no está consiguiendo el resultado. No veo otra explicación más allá de lo físico.
3: Tienes toda la razón, pero ahí es donde entonces el círculo de errores se sigue reproduciendo hacia otros lados, porque o Moisés debe ser... Primero, el técnico debe darse cuenta y lo cambia. Que muy Moisés Caicedo será, pero si está caminando la cancha, sácalo. Sácalo. Y si no, el jugador también será un poco consciente y dice, profe, no doy más. Entonces algo pasa, no ha sido correcta la gestión global de toda la selección. Es inaudito que no haya hecho los 5 cambios Becasés en un partido como el del sábado, con la necesidad tan grande,
0: y con Costa,
3: pero tan
0: importante tampoco,
3: que había para ir a buscar el partido. Pero sabes que con Costa Marfil de última, Jean-Paul, el gol llega al 90. Pero acá sabías que tenías que ir a buscar desde el minuto 1. Todos los cambios llegaron tarde el sábado. Todos. Tenía que hacer cambios más rápido. Creo que el del entretiempo es el único que medianamente...
0: Claro, estaba Alcibar amonestado y perdido en la cancha. Un error.
3: Correcto.
0: Real.
3: Pero los otros, la salida de Franco, el ingreso de Preciado, el ingreso de Caicedo y el que faltó, debió llegar un poquito, no un poquito, bastante más temprano. Yo repito, dejemos abierta un poquitito la puerta, porque no hay como sentenciar algo, más aún cuando estamos viendo que la Copa del Mundo le está siendo conflictiva para más de una selección. Entonces, así como a nosotros nos sorprende una selección, entre comillas, chica, una selección sin historia como Curazao, quizás nos toca esperar a ver si nosotros vamos a responderle a Alemania. pero coincido contigo, Diego, o sea, ¿cómo esperar dónde agarrar un poquito de aliciente para el jueves si vemos anímicamente y futbolísticamente lo que hemos visto en los últimos partidos?
2: Yo lo Hay que empezar a pensar también en qué cambios puede generar el técnico para el partido del jueves. El gol que desvicia Ener Valencia, el gol que falla Ener Valencia, iniciado el partido contra Curazao, es imperdonable. Es imperdonable. Es una posición en la que el centro delantero tiene ventaja ante el arquero. El arquero, por más que achique, por más grande que sea Rune, el arquero de la selección de Curazao, pero la falla de Ener Valencia es, Dios mío, una falla que termina costándote el partido directamente. Yo sé que tenías después 90 y pico de minutos por jugar, pero si esa pelota entra, te cambia directamente la historia del juego. Y la dinámica cambia porque Curazao se iba a mostrar de otra manera, quizás a salir un poco más, a tener más espacio Ecuador en la zona defensiva de ellos, etcétera. Pero bueno, yo creo que sí debe cambiar 2-3 nombres. Me parece que, y naturalmente todo, por Dios, basta de improvisación, basta de tratar de encontrarle la quinta pata al gato. Naturalmente, Alemania es Alemania, sí, es una potencia, 4 veces campeona del mundo, lo que quieran, pero Ecuador necesita resucitar en este Mundial, revivir en el Mundial, porque caso contrario, el día viernes están haciendo las maletas y se regresan cada uno para su casa. Yo no creo que es imposible ganarle a Alemania. En estas circunstancias actuales sí noto que es más difícil que lo podamos hacer, pero el partido se lo tiene que jugar con carácter, se lo tiene que jugar también desde una decisión inicial del planteamiento distinta, y también creo yo que con unos 2 o 3 cambios respecto al 11 que se jugó el otro día.
3: Una cosa cortita, sé que está Sebas también antes de irnos de la pausa. Carlos, decías que no llueve hasta ahora en Columbus, ¿o ya está lloviendo? Preguntaba esto, no sé si
4: ahí estamos los
3: jugadores. Sí, Carlos.
4: Sí, de momento no llueve. Amaga con empezar a llover, para inmediatamente, está muy nublado, eso sí, está muy nublado. Se nota mucha humedad en el ambiente y no me sorprendería que empiece a llover en cualquier instante. Hay la brisita esa que te presagia un poco de lluvia. Creo que durante todo el día se va a mantener de esa forma. De hecho, las probabilidades te hablaban de un 70% de probabilidades de lluvia. Así que creo que esa va a ser una constante en la jornada de hoy, Andrés.
3: Sobre todo, decía eso para contarle a la gente que, bueno, ayer hemos tenido una jornada grosera de lluvia en todo el viaje, desde Kansas hasta Columbus. Hemos viajado literalmente dentro de todo el frente de lluvia que tenía esa zona. Nos incluyó y se contó ya en detalle activo la experiencia de la alerta de tornado. Sentados en un restaurante que paramos a comer, empezaron a sonar todos los celulares como cuando alguien activa el botón de emergencia. Pero un sonido terrible, decía, claro, tiene alerta de tornado.
5: Como película.
3: Como película. Y sonaban de fondo, Sebas, los corridos mexicanos del restaurante. Yo decía, esto es una película típica de los gringos cuando está próximo a venir el fin del mundo. Increíble. Pero bueno, fue un momento de mucho viento, una lluvia con mucho viento, nada del otro mundo tampoco, nada que no haya derribado algunos árboles en el río Tobemame eventualmente. Pero raro, y acá también este rato que estamos por Pittsburgh en este momento, o Greensburg, no sé en dónde estaremos, pero estamos todavía, esto es de estado de Ohio, si no estoy mal. Ya Virginia me dice, Diego, muy bien, gracias. Cielos totalmente cubiertos, oscurísimo, no llueve, y quería citar esto porque hay alerta de inundación en Nueva York por la cantidad de lluvia que podría caer hoy, sobre todo en la tarde-noche en Nueva York, New Jersey.
5: ¿No serán ustedes los salados?
3: Puede pasar, pero está claro que el clima, Sebas, está siendo absolutamente benévolo con la Copa del Mundo. Que no digamos que el sábado se jugó una temperatura contra los futbolistas, por si acaso. El sábado fue un día relajadísimo en cuanto al clima.
5: Sí, totalmente, totalmente. Es más, te iba a marcar eso de el son de broma, ¿no? De que tal vez sean ustedes los que están trasladando la lluvia, porque hoy para el partido de Noruega con Senegal, que se juega en el MetLife, hay alerta de inundación. Mañana hay alerta de inundación. El miércoles se supone que va a ser un poco diferente, que va a salir el sol en esa zona del estado de New Jersey, pero el jueves vuelve en teoría a llover y con mucha fuerza en esta zona. Ojo con eso, porque hasta aquí viene todo, como tú dices, bastante agradable, pero no creo que se vaya a mantener así durante toda la Copa del Mundo. Algún tipo de sorpresa y alguna cancelación, alguna suspensión momentánea creo que vamos a tener en estos días.
0: Y veremos qué termina ocurriendo en aquello, ¿no? El jueves con Ecuador y también lo que pueda llegar a pasar más adelante. Vamos a ir a la pausa, tenemos un corte, nada más agrego ahí un comentario. Coincido con la mayoría de cuestiones que han mencionado los compañeros y creo que lamentablemente hemos llegado a un punto límite porque se han juntado algunas cosas. La capacidad del entrenador en el sentido de que las alineaciones también sirven. Sirven para potenciar o para limitar. Y yo siento que el esquema tan al estilo Becasese, que no renuncia a sus ideales, y acá le voy a valorar algo a Félix Sánchez Vaz, a pesar que también fue cuestionado y creo que no cumplió las expectativas, pero Sánchez Vaz en un momento decidió renunciar a sus ideales para sacar el mejor potencial de Ecuador. Y Ecuador jugó un partidazo ante Argentina y mereció eliminar a esa selección. Pero porque renunció a sus ideales para compaginar con sus jugadores. Becasese no renuncia. Becasese se hace la suya,
5: pero
0: y vive y muere con esos Sebas, y si pierde Ecuador el jueves va a ocurrir aquello y lamentablemente sí, los jugadores están en un nivel muy bajo y hay que criticar, hay que cuestionar, hincapié a Ener, a Moy y todo, pero yo siento que también el esquema es muy responsable de aquello, de limitar el talento de los jugadores.
5: Sí, de acuerdo, son víctimas de la estructura en algunos casos, pero veamos el espejo de Uruguay, y lo digo porque nuestro entrenador es eminentemente bielcista. Yo no creo que los estilos ganen o pierdan partidos, ganen o pierdan campeonatos, pero el bielcismo se caracteriza, vean ustedes a Sampaoli, vean a Marcelo Bielsa, vean a Mariano Soso, vean a Sebastián Becasese, vean a los entrenadores que siguen esa línea de pensamiento. El bielcismo intenta que los jugadores se adapten a su idea y no al revés. El bielcismo no se adapta a las características de los jugadores, sino que pretende que los jugadores se adapten a lo que quiere el entrenador y a la concepción que tiene el entrenador del juego. Entonces, tener un entrenador con estas características, que piensa que Franco tiene que ser stopper derecho porque para él el equipo necesita un stopper derecho, y no utilizarlo a Joel Ordóñez sino a Alan Franco, o utilizarlo a Moisés Caicedo de cabeza de área entre los centrales porque para él hay que soltar a Jordi Alcíbar, es nocivo. Y ojo, eso no exime a Ener Valencia de las que falló, eso no exime a Yeboa, a Minda, a Plata, a Nilson Angulo, eso no exime a nadie de las responsabilidades individuales que conllevan en este Mundial. Porque sí, son muy responsables, pero cuando tú tienes un esquema bajo el cual tienes que jugar y tienes una estructura que no te potencia, sino que disminuye tus capacidades, es muy difícil sacar adelante la jerarquía. Y yo entiendo que haya futbolistas que están tremendamente felices con Sebastián Becasese. Ener Valencia, por ejemplo, debe estar muy feliz. Ener, siendo un muy buen tipo, siendo un profesional a carta cabal, debe estar muy feliz porque es Becasese junto a Francisco Egas, quienes cuando él se quería retirar de la selección después de la Copa América, hablaron con él y lo trajeron de vuelta. Yo entiendo que él esté agradecido con ellos por recuperar su espacio en la selección y por darle su espacio en la selección, pero llega un momento en el cual los jugadores no pueden seguir estando encolumnados detrás de un entrenador cuando la estructura y el pensamiento de ese entrenador conspira en contra de sus capacidades.
0: Correcto, Sebas, coincido. Y ya vamos a hablar de eso también con nuestros compañeros en Estados Unidos. Ahora vamos a la pausa, 9 de la mañana con 11 minutos, corte y volvemos enseguida con más en Área 88.
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0: Continuamos con más, 9 de la mañana con 15 minutos. 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
1: Sí, señor, aquí estamos. 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
0: Muy bien, cerramos publicidad.
1: Estamos, ¿no?

0: acción, el colectivo, el resultado global y luego la individualidad. Me resisto a imaginar que esto es lo que realmente puede dar Moisés, que no lo es, o Piero, u otros nombres. Es muy raro todo.
1: Además que la Copa del Mundo es el escenario que el jugador quiere siempre estar. O sea, es ahí en donde el jugador necesita siempre mostrarse más, incluso más allá de lo bien o mal que le pueda estar yendo en sus equipos a los determinados futbolistas. El mundo es el principal evento deportivo futbolístico del planeta. Entonces, si no hay una situación de idea táctica, si es que de pronto la relación, pensemos cualquier cosa, que la relación con el entrenador no es buena, que los jugadores ya no le hacen caso, lo que quieran, pero individualmente el escenario de la Copa Mundial representa muchísimo, es el sueño de muchísimos de los jugadores, algunos apareciendo por primera vez en estas lides, otros ya jugando un segundo mundial consecutivo, pero también me cuesta creer que por ahí un jugador decida guardar las piernas para llegar a su club luego en mejor condición.
2: Sí, yo también coincido con contigo, Diego, con Andrés. Lo que da mucho dolor también es que pensábamos de la importancia de esta camada para este Mundial. Decíamos, Qatar 2022 fue el primer paso en donde, bueno, quedar eliminados en primera ronda, tal vez la falta de carácter, la falta de oficio en ese partido ante Senegal, se llegó a entender, era el primer Mundial de muchos de ellos, pero confiábamos y decíamos, Moy Caicedo no es el mismo de Qatar, es mucho mejor, Hincapié no es el mismo de Qatar, es mucho mejor, Enner en Mundiales es garantía, confiamos mucho también en lo que pueda hacer William Pacho, Pervis Estupiñán, Ángelo Preciado, que más bien del Mundial anterior a este han decaído, tales del punto que hoy no son indiscutidos en la selección ecuatoriana. Y creo que va por ahí un poco el tema, la sensación de haber perdido un Mundial o de estar a punto de perder un Mundial con una selección que estaba mucho más capacitada para conseguir algo importante.
3: Y
2: Sebas y Celso,
3: suena contradictorio, ¿no? Que no es una cuestión de nosotros, o sea, nosotros como ecuatorianos lo vemos tal como tú lo acabas de pintar, que es excelente la descripción que acabas de hacer, porque Ecuador llegaba en una circunstancia de dar un paso hacia adelante en cuanto a rendimiento y de buscar eso, de buscar el mejor mundial de su historia. Ahora, cuando tú hablabas o cuando tú veías medios de otros países, cuando tú veías Fox de Estados Unidos, cuando hablabas con colegas de otros países de Sudamérica, te decían, Ecuador, y así lo han denominado ellos, no nosotros, Ecuador estaba, no sé si está todavía, no sé en qué tiempo verbal decirlo, porque esto todavía no acaba y en eso hay que ser muy claros, pero las esperanzas son pocas. Ecuador, antes de que arrancara este Mundial, estaba denominado como el caballo negro, estaba definido como el equipo dispuesto a dar la sorpresa. Decía en su momento Juan José Buscalia, el Marruecos de 2022, y yo estaba totalmente de acuerdo. No porque Ecuador llegara a semifinales, sino porque Ecuador iba a dar la sorpresa e iba a ser el equipo, en la teoría, que iba a trascender esquemas y que iba a maravillar al mundo, no necesariamente con su juego, no necesariamente por ser un juego atildado, porque Marruecos a España no le gana 5-0 moviéndole la pelota, al contrario, le gana de otra manera totalmente distinta. Me acuerdo, Andrés, transmitimos ese partido y lo sufrimos también. Entonces, creo que Ecuador tenía determinadas características que para el mundo daban a pensar que iba a ser un equipo tremendamente competitivo, que hasta ahora no fue.
0: Sí, yo creo y me quedo con algo que decías hace un rato, Sebas. El bielsismo nunca se ha caracterizado por ser un, y casi se deviene de ahí, ¿no? Una filosofía en donde el técnico sea pragmático y se acomode mucho a los jugadores. Pero Becasese está ante una oportunidad. El problema es cuán conceptualista y fundamentalista es, y creo que ya está demostrado que es altísimo. Está ante la posibilidad de virarle un poco la historia al Mundial, o él individualmente hablando, o posiblemente fracasar. Entonces, yo no sé si él, cuando se mira al espejo, en el sentido de la revisión, de la autocrítica y de decir, a ver, ¿qué voy a hacer para el siguiente partido? Se da cuenta que está jugándose el pellejo y de que necesita hacer cosas, porque el otro día, justo antes del partido con Costa de Marfil, decía, no voy a cambiar nada más allá de lo que hemos venido haciendo en la idea, o bajo la idea y bajo este proceso, o sea, como diciendo, no voy a hacer nada del otro mundo. Es que para él, poner a Franco es lo más natural

0: como lateral o como ahora stopper por derecha, y sacarlo es lo antinatural. Entonces, lo que para nosotros es natural, para él es antinatural, y si no lo hace ahora, en serio, estamos ante el serio riesgo de que no solamente él fracase, sino que Ecuador fracase un proceso de casi 4 años. Entonces, ojalá, no sé, llegue, no veo que vaya a pasar, pero llegue la luz y se dé cuenta de que es un partido como para naturalizar ciertas cosas. Ya no lo veo al Cibar jugando. Tal vez Franco de lateral derecho, creo que hasta el final, hasta ya lo tenemos aceptando todos.
1: Por marca contra
0: Alemania.
1: Capaz
0: hasta ahí podemos llegar. Claro, por marca, porque Alemania igual es un equipo importante, o sea, pero ya volver a...
2: Estamos hechos al dolor.
0: Con Vito en el doble cinco. Sí. Pero volver en el doble cinco a Moisés y a Vite y retornar a Angulo a la titularidad o a Minda, pero buscar la alternativa para que este equipo se sienta medianamente natural para ir a pelear un partido donde le va a tocar jugar de toma y daca. No hay otra ante una Alemania que veremos cómo termina de plantearnos, que es otra.
1: Sí, sobre todo porque Alemania ya ganó el grupo. Y hay mucha similitud con algo que ya le pasó a Becasese para pasar con Carlos. Me parece que ya hay un poco de información por allá. Lo que terminó ocurriendo en el Mundial de Rusia 2018, con Becasese como protagonista en rol secundario, asistente de Sampaoli. Argentina estaba por irse, había sumado un punto, igual que Ecuador. Y ante Nigeria hay una revolución, charla de jugadores de por medio, en donde los propios protagonistas, Biglia, Mascherano, luego reconocen que hablan con el técnico y le dicen, bueno, para este partido tan importante vamos a tener que jugar como más cómodos nos sentimos, más naturales, sin complicarnos, 4-4-2, y tratar de ganar, porque no hay otra. Claro, Argentina jugó con Nigeria y Ecuador juega contra Alemania, hay una gran diferencia, pero más o menos, miren, 6 años después, el propio protagonista, hoy en un rol más primario como entrenador, se ve involucrado en una misma situación. ¿Qué quiere decir eso? Que el técnico no recapacita ni recule en su forma de ser. Es lo que él piensa, para bien o para mal. Se puede quedar fuera de Ecuador y salir de su primera experiencia mundialista como técnico en primera ronda, haciendo el peor mundial de Ecuador. O quizás si se levanta y las cosas cambian. Habrá que ver qué ocurre. Lo tengo conectado a Carlos también, ya reportado en redes sociales una charla importante de Becasese con Ener Valencia hasta ahora en el entrenamiento de la tricolor. Carlos, pasamos contigo para que nos des más detalles.
0: No. Sí, me parece que Carlos está justamente también en el trabajo de grabación de esto que están. Me parece una falta de respeto grosera que se sostenga esto de vengan, vean la entrada en calor y váyanse. Es una grosería. Una grosería que no debería ser aceptada por la federación, ya sean los jugadores o ya sea el cuerpo técnico quien lo imponga. Es una falta de respeto para con los periodistas, pero es lo que nos toca, ¿no? O sea, Carlos se queda específicamente en Columbus para esto. Debió estar toda la semana pasada ahí, que por temas de salud no lo hizo. Pero cuánta gente, ¿no? O sea, no entiendo estas posturas absolutamente ilógicas, de irrespeto, que nunca habían pasado en Copas del Mundo para con Ecuador, Sebas.
2: Te quiero sumar algo, porque mucha gente va a decir, no, pero estos cuidan su trabajo, estos solo piensan en ellos, estos solo piensan que la selección tiene que estar a disposición de ellos para hablar. Amigos, amigas, nosotros somos un vehículo, nosotros no somos otra cosa. Nosotros cuando vamos a hacer las coberturas, no pretendemos, los que hacemos periodismo, creo que de bien, y los que queremos comunicar realmente y no figurar, vamos a hacer un trabajo para ustedes. Les puedo asegurar que la mayoría de los que están ahí no van a cubrir a la selección ni hacer el esfuerzo. Puedo hablar por Carlos porque conozco su excelente trabajo. No van por el like. No van por el like. Van para ser un vehículo. Vamos porque somos periodistas, porque nos gusta comunicar, porque de esto vivimos. No porque queremos hacer la pregunta puntillosa para que se haga viral. Insisto, la mayoría, habrá alguno que sí, que quiera eso. Bueno, problema de cada quien. Pero nosotros estamos como gremio, si se quiere, bastante indignados por esta situación, porque no podemos llevarles a ustedes que quieren estar, que quieren sentirse cerca de la selección, que quieren saber qué pasa con la selección, que quieren saber el sentir de los jugadores y del cuerpo técnico, porque no podemos llevarles esas sensaciones. Eso solamente quería sumarte, Andrés, porque hay mucha gente y leo mucha gente que dice, no, los periodistas indignados porque no pueden sumar likes. Y la verdad, a mí me importa tres carajos si una declaración te da o no te da un like. porque acá nosotros estamos haciendo un trabajo que implica sacrificio, que implica planificación, que implica una preparación, y que la federación, a través de su departamento de comunicación, por decisión de quien haya sido, están irrespetando de forma muy grave.
0: Una lástima, es terrible, pero bueno, peor es leer a colegas que defienden la postura de la selección, lo cual no comprendo. Pero bueno, en fin, ya son asuntos.
3: Quería tomar una cosa, Andrés. Ha tenido este Mundial para Ecuador una particularidad nunca antes vista, y es la cantidad de ecuatorianos en los dos primeros partidos en los estadios. Es maravilloso sentir el apoyo, el respaldo de la gente, el aliento de la gente, el sí se puede, el que se pare el Ecuador, que se pare el Ecuador, y todos los gritos y las barras que han generado una atmósfera como si la Copa del Mundo de Ecuador la estuviera jugando en el Olímpico Atahualpa en Quito. En Filadelfia pasó, en Kansas pensábamos que no iba a ocurrir y el estadio ha estado prácticamente lleno y ha sido 80-20 la presencia de los ecuatorianos en relación a los de Curazao. Y no sé si puede llegar a ser un ingrediente para sumar en el análisis que lo que el aliento de la afición representa para nosotros como espectadores puede llegar.
1: Bueno, estamos perdiendo allí un poco la señal a Diego. No lo escuchamos muy bien. Bueno, ya recuperaremos el tema de señal. Tenemos pausa a esta hora, 9:31. Volvemos enseguida con mucho más de Área 88 a través de Radioactiva.
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1: Con 36, continuamos con más. Recta final de la programación deportiva. Compartimos Área 88, primera emisión, junto a ustedes a través de la señal de Radioactiva. 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
0: ¿Cómo no? 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
1: 9:40, cerramos espacio publicitario. Por acá algunos mensajes para pasar ya con Morocco, que lo tenemos conectado desde el entrenamiento de Ecuador. Nos dice, amigos, lamentablemente se vendió que es un equipo de estrellas y sin jerarquía no vamos a ningún lado, nos dicen en un mensaje. Nos dicen, con lo expuesto por ustedes, mi alineación para el jueves sería Galíndez, Preciado, Pacho, Hincapié, Pervis, Caicedo, Franco, Vite, Plata y finalmente Jordi Caicedo y Nilson Angulo, nos dicen en otro mensaje.
0: Yo creo que Pervis ha confirmado que no está para ser titular.
1: Coincido, creo que Hincapié no va a tener que jugar. Sí.
2: De acuerdo. Ahora, hay que hablar del tema del 9. Hay caso 9.
1: Arévalo, caso delantero, por favor, Arévalo, no lo lleven de paseo.
2: Sí, lo de Arévalo es increíble. En dos partidos consecutivos el técnico se guarda un último cambio. Arévalo no tiene minutos. Anthony Valencia no tiene minutos. Es insólito eso.
1: Completamente.
0: Ahora, en el caso del 9 que dice Sebas, no sé si el planteamiento es menos Ener en tiempo, porque yo creo que no le da el fuelle ya para partidos completos. Podría ser un tema para debatirlo.
2: Yo creo que Ecuador contra Alemania necesita un 9 de otras características. Sin ser Jordi Caicedo, pues Torpedo Müller, creo que Jordi Caicedo puede darle a Ecuador un poco más de descanso en los últimos metros. Mira que Ener arranca el partido contra Curazao explorando algunas zonas, cayendo la banda izquierda, haciendo diagonales, tiene de hecho esa situación de gol, ese mano a mano con el pase largo de Moisés Caicedo que no logra aprovechar. Pero para el partido contra Alemania creo que la fortaleza física de Jordi Caicedo, ya sea en doble nueve o como único centrodelantero, puede ser Ecuador.
1: Sí, sobre todo si se va a levantar muchos centros, creo que ahí el indicado es Jordi Caicedo. Estamos con Morocco ya desde el entrenamiento de Ecuador, Carlos Matovelle, presente en el entrenamiento en este día de la selección ecuatoriana. Ojalá y no sea de los últimos de Ecuador en el Mundial. Morocco, contigo, cuéntanos. Veíamos que en redes sociales reportabas una charla importante de Ener Valencia con Sebastián Becasese. ¿Qué nos puedes contar al detalle?
3: Sí, han salido los jugadores de la selección ecuatoriana, Jean Paul, como es de costumbre, Arenga, salieron todos juntos. Conversaron un ratito todo el plantel, tomó la palabra Sebastián Becasese, como siempre suele suceder, y luego los titulares se retiraron todos hacia el gimnasio, hacia la zona interior, en las instalaciones que tiene Ecuador acá a disposición en la ciudad de Columbus, y el último en retirarse fue Ener Valencia, que se quedó unos minutos conversando con Sebastián Becasese y luego igualmente partieron juntos hacia las instalaciones donde ya guardaban el resto de sus compañeros. Becasese se quedó en la zona interior junto a los titulares. Nos imaginamos que habrá salido ya o saldrá en unos minutos para también inspeccionar la práctica de los jugadores que no tuvieron tantos minutos, que estaban haciendo un trabajo con balón entre dos de las canchas que tiene la selección ecuatoriana a disposición en este complejo deportivo. Así que de esa forma se ha estructurado el trabajo para hoy. Mañana la selección ecuatoriana no atiende a la prensa, no hay apertura, siempre en menos dos estaba planificado que Ecuador no hablara, así que mañana el entrenamiento será puertas cerradas. Habrá una práctica también el miércoles previo al viaje a Nueva Jersey en horas de la mañana. Ecuador estará arribando en la tarde a la sede en la que disputará su partido el próximo jueves, que podría ser el último de Ecuador, dependiendo de lo que pase en ese duelo ante la selección alemana. El último, sí, por la fase de grupos para la selección ecuatoriana. Hablará Sebastián Becasese y a partir de ahí veremos qué sucede ya el jueves, que es el día de partido para Ecuador.
1: Bien, Carlos, un poco el ambiente, ya lo explicabas tú, lo graficabas. Caras largas, un poco distendidos. Ayer la gente, como decíamos al inicio del programa, se molestaba porque circulaban imágenes del entrenador y los jugadores un poco sonriendo. Bueno, es parte, como decíamos, de la vida y el fútbol, levantarse y seguir.
0: Pero claro, porque al final del día Jean Paul también ahí, yo creo que ya no tenemos que ser exagerados.
1: Claro,
0: ¿no?
1: Entonces, obvio.
0: Porque tampoco puede ser un velorio
1: no, obvio.
0: De cuatro días.
1: Lo que pasa es que si estás en velorio, el jueves te meten tres. O sea, si no te levantas, el jueves te
0: tres por tres. Tres por cada cuarto.
1: Claro, entonces de alguna manera te tienes que llegar a levantar. Obvio que quizás la imagen para afuera se ve feo por lo dolido que estás por el resultado, pero al final es mirar la página y tratar de levantarse en esta última oportunidad. Carlos, no sé el ambiente, ¿cómo lo viste?
3: No es el mismo, no es el mismo. Puede que por ahí haya alguna risa, alguna sonrisa de algún jugador, pero se percibe que el ambiente no es el mismo. Empezando por el clima, ya el clima se ha dado de esa forma, pero ya el clima de por sí le da otro tono, otro toque a los entrenamientos de Ecuador. Todo es todo más triste. Se nota mucho más el cansancio, el cierto desgaste que hay en líneas generales. Y en los jugadores, si bien lo decía, hay algunos que todavía hacen alguna broma, hay risas entre ellos. Se nota que hay mucha más preocupación, que hay mucho más estrés. No hemos podido casi ver a los jugadores por lo que les comentaba, pero el poco tiempo que estuvieron sobre el terreno de juego, sobre la cancha, lo que se percibe es algo completamente distinto a lo que tuvimos en la ciudad de Columbus la semana pasada, antes del debut de Ecuador, sobre todo.
1: Acá nos plantea una pregunta, y vale la pena también poder hablar de aquello, porque creo que Uruguay y Ecuador hoy están en el mismo sitio, ¿no? En el mismo escenario. Nos pregunta Jaime, buenos días.
4: Vi el sismo, te lo dije.
1: Nos dice, buenos días, ¿quién cree que tiene más complicado el panorama? ¿Ecuador ganándole a Alemania o Uruguay ganándole a España? ¿Para quién es más difícil? Arranco contigo, Sebas.
2: Yo creo que están en una situación tremendamente similar, con una gran diferencia, y es que Uruguay parte con dos puntos. Es cierto que si Cabo Verde le gana a Arabia Saudita, está obligado a ganarle a España para segundo, pero Ecuador...
1: Lo perdimos un poco a Sebas sobre el final. Bueno, decía Sebas, un poco más
0: el
1: difícil
0: tema,
1: para Uruguay,
0: ¿no? El tema es que
1: ¿no?
0: tal vez, en el caso de Ecuador, como está clasificado Alemania y ganador de grupo ya, puede llegar un poquitito más relajado.
1: Sí.
0: En el caso de España, España no tiene,
1: creo que
0: no
1: España
0: tiene
1: es
0: ganado
1: más fuerte
0: el lugar.
1: Y aparte España colectivamente creo que es mejor hoy que Alemania.
3: Pero a Uruguay le hicieron sí. dos resultados, Ecuador solo uno.
0: Ese claro. es el otro punto.
2: Por eso te digo, yo creo que Ecuador la tiene más difícil.
3: Coincido con Sebas.
1: Por los resultados, no por el rival.
3: Claro, Ecuador tiene que ganar o ganar. A Uruguay le sirve un empate con España, que a España la dejaría también como primera. Y Uruguay tal vez no clasifique como segunda, que sí creo que eso termina siendo un golpe igual para la selección uruguaya, pero al menos vas a pasar como tercera.
0: Claro. Hay un tema también, se han disparado las conversaciones en redes sociales, sobre todo plataformas mentales, O personas que se dedican al tema este de las probabilidades y más. Y claramente se empieza a jugar sobre los brackets, el fixture, y este entra tercero, ahora está entrando este otro. Hay una posibilidad mínima, pero posibilidad al fin de que algún mejor tercero entre con dos. Que Ecuador, para que eso pase, tendría que medio alineársele los planetas, pero hay una posibilidad. Mínima. Hay que ver qué pasa con algunos partidos de hoy y de mañana, que tendrían que un poco jugar eso más algunos otros resultados. Pero hay grupos en donde van a haber terceros de dos puntos o de uno. Eso es verdad. Ahora, también vi en Fútbol Mix Data en las últimas horas, hay un dato que dice que la probabilidad, o el dato que decía, ¿cuál es la probabilidad de que los mejores terceros salgan de cada grupo? El grupo que tiene la menor probabilidad de meter un mejor tercero es el de Ecuador. Es el de menor probabilidades. Y no solamente es un tema de matemáticas, sino eso, o sea, le están poniendo el detalle de qué rivales tienen y más. Así que lo de Ecuador es muy raro que no, que específicamente no termine siendo, o sea, el triunfo el que nos clasifique. Sería una cosa épica empatar y entrar con dos puntos.
1: Sí, sería una locura. La verdad que sería tener todos los astros alineados a favor, ¿no? Que con un par de empates se termina alcanzando. La verdad no sé si sea tan posible, pero habrá que ver qué es lo que termina ocurriendo más adelante. Sobre todo la continuidad que pueda darse en tema de resultados. Ojo al grupo de México también. Si México y Corea ganan sus últimos partidos, República Checa y Sudáfrica se quedan con un punto. Entonces de allí ya vamos descartando a uno de esos 12 terceros. Y así habrá que ir jugando un poco con la matemática, pero siempre y cuando Ecuador haga su trabajo. Vamos con más recomendaciones. Señor Alonso, abrimos espacio publicitario. 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
1: Estamos, sí. 9:53. Cerramos publicidad y vamos llegando a la recta final del programa, señor Andrés Muñoz.
0: Bueno, nos despedimos acá desde alguna parte de los Estados Unidos camino a Nueva York. Ha hecho un gran trabajo de conducción el señor Jancito estas 2 horas de programa. Y ahora pues ya le toca, luego de hacer café activo, descansar. Nos reencontramos con el paso de las horas. Le envío un abrazo a Carlos y a Sebas también. Chao, Diego. ¿Cómo estás por aquí?
4: ¿No? Bueno, un abrazo para todos. Que tengan una muy buena semana. Ahí nos vamos encontrando con el paso de las horas.
1: Bien, muchísimas gracias. No sé si lo tengo conectado todavía al señor Sebastián Decker para la despedida, o si ya perdió señal, me parece. O estamos.
3: Está
1: no.
3: Camino al circo.
1: Está camino al circo. Bueno, Morocco, gracias también por la información. Estamos pendientes de las redes sociales de Radioactiva para la información que puedas generar hoy.
3: Sí. Sí, seguiremos informando de lo que pase en Columbus, que como ven, atrás mío, cada vez está más nublado y de hecho la lluvia empieza a decir presente. Pero seguiremos informando, así que como tú lo mencionabas, Jean-Paul, podrán obtener más información próximamente en Instagram, en TikTok, en la cuenta de X, en el YouTube también de Radioactiva y en la cuenta de Facebook. Así que ahí queda la invitación. Chau, chau.
1: Chau, chau. Último mensaje. Nos dice: ¿quién no quisiera ser chileno como Andrés para estar relajados sin ver el Mundial desde casa sin estrés? No, prefiero estar estresado sufriendo por el Mundial, Sebas, para la parte final. Prefiero estar sufriendo por el Mundial a no haber ido.
2: Mira, yo prefiero estar amargado, pero dentro del Mundial, esperanzado a medias, pero dentro del Mundial, que cualquier otra cosa. Porque aparte, imagínate ser chileno y que en las noticias te digan que el próximo entrenador de tu selección encima va a ser Becasese. Dios mío.
0: Yo quisiera ser Morocco, tener tres selecciones en el mismo Mundial. ¿Te imaginas?
1: Claro, y dos candidatas, Marruecos y España.
0: Marruecos no es candidata.
1: Bueno, para llegar a cuartos creo que sí es.
0: Bueno, cerremos, señor Caos, que nos matan.
1: Nos vamos. 9:55, un abrazo para todos. A las 11:45, a la previa, Argentina frente a Austria. Hoy tres partidos en la señal de Radioactiva Mundial. Un abrazo para todos.

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0: buen clásico, uno de los grandes clásicos de la música, sonando acá en el inicio de Personalísimo el día de hoy, lunes 22 de junio, empezando el programa Personalísimo. Hoy hasta las 11:30, 11:30, hoy tenemos el partido de Argentina que lo vamos a transmitir al mediodía, así es que tenemos programación especial para el día de hoy, como todos o la mayoría de estos días. Tenemos pauta y programación diferenciada para estos días por el Mundial, que para Ecuador hasta el momento ha sido decepcionante. Decepcionante los dos primeros partidos del Mundial. Tanto con Costa de Marfil, perdimos. Un Costa de Marfil poderoso, ¿eh? Lo vimos frente a Alemania. Hueso duro de roer. Decepcionante para Ecuador. No estaba en los cálculos perder ese partido. Y más decepcionante todavía el partido que jugamos el día sábado. Papelón para Ecuador. Intentando, pero nada salió. Nada de lo que estuvo planeado, si es que estuvo planeado por el estratega hacer algo, lo hizo muy tarde o no lo hizo simplemente, ¿no? La gente está muy molesta y con razón con Becasese. Creo que será el fin de la era Becasese una vez que termine este mundial y pues que podría pasar en el próximo partido frente a Alemania. Podría ser el final de la participación de Ecuador siempre que nos sorprenda, así como nos sorprendió para mal en los dos primeros partidos de Ecuador, perdiendo frente a Costa de Marfil y empatando con la primeriza Curazao. A menos que la sorpresa venga en el próximo partido frente a Alemania y lo ganemos. Al menos ese sería un quitarse todo lo que no se pudo hacer, quitarse todo lo malo que pasó en los dos primeros partidos de la tri. Así las cosas, el mundial se podría estar acabando más pronto de lo que habíamos pensado muchísimos para Ecuador. Pero las cosas son así. El fútbol es así y no hay vuelta que dar.
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0: Bueno, ahí están los partidos del día de mañana, los partidos para el día de hoy, que van por Radioactiva. Argentina versus Austria, hoy a las 14 horas, Argentina-Austria. Luego, en la tarde, a las 4 de la tarde, Francia e Irak. Y para la noche, transmitimos a las 7 de la noche, Noruega versus Senegal. Los partidos del Mundial el día de hoy. Dentro de un rato más, entonces, todos pendientes de lo que haga nuestra selección sudamericana. Argentina frente a Austria, hoy por Radioactiva Mundialista.
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6: Aquí estamos. Último bloque de clásicos esta mañana a través de Radioactiva. Partidos del día de hoy, 12 del mediodía. Juega Argentina-Austria por Radioactiva. Luego a las 4 de la tarde, Francia-Irak. 19 horas, Noruega-Senegal. Y más tardecito en la noche, 10 de la noche, Jordania, Argelia.

Jueves de Clásicos. En un ratito más estaré con Hans Ochoa desde los Estados Unidos. Ahí está nuestro compañero para nuestro resumen del Mundial. El otro lado del Mundial, la otra cara, no exactamente la deportiva.

0: estamos listos para conectarnos con nuestro compañero Hans Ochoa, que vivió el partido el último día sábado ahí en las en los graderíos del estadio de Kansas City. Y sabe exactamente cómo sintió la hinchada desde las graderías. Mi querido Hans, ¿cómo estamos? Buenos días, ¿cómo va?
1: Hola Fernando, ¿cómo vamos? Buenos días a toda la gente que les que está conectada a través de Radio Tira en sus frecuencias, a la gente de Personalísimo. Muy bien, la verdad, estamos bastante bien en esta mañana, arrancando una semana con un viaje maravilloso, un viaje largo, pero bastante interesante el que estamos haciendo acá con el equipo de deportes también, y el que hoy me encuentro de colado, aquí ando.
0: Ah, o sea que hoy está ahí con el resto del equipo. A ver, cuéntenos un poquito cuál es el trayecto y cuál es el plan para el día de hoy, Hans.
1: Correcto, bueno, precisamente salimos a las 6 de la mañana, lo hicimos desde Columbus, 6 y 15, 6 y 20, alguna cosita, ¿sí? Habíamos planeado salir a las 6 en punto, pero unos minutos más tarde lo hicimos. Ahora estamos en la ruta hacia Nueva York, porque obviamente ya de aquí la base del equipo deportivo, y en este caso yo también voy a ubicarme en Nueva York para el contenido. Vamos con un viaje tranquilo, el de hoy. El de ayer fue otra cosa. El de ayer, con mucha lluvia, con tornado incluido, fue otra historia.
0: Vaya, o sea que, pero en todo caso, ¿quién está al volante? Debe ser un gran conductor, entiendo yo.
1: Yo creo que sí, yo creo que lo lleven los genes, lo de gran conductor. Es Andrés Muñoz. Hemos ido alternando esto, ¿no? Yo estaba haciendo. yo estaba de piloto hasta hace rato nada más, porque los muchachos estaban haciendo el programa de deportes, ¿no? Y ahora está Andrés, Diego está en los brazos de Morfeo.
0: Uy.
1: Y ahí vamos.
0: Y haciendo gala de aquella fama también ganada, Diego, entonces, ¿ah? Eso de estar en brazos de Morfeo. Pero no vamos a entrar en esos detalles. Es solo una consulta de orden técnico, quizá, ¿ah? O legal o algo así. ¿Usted sí tiene permiso para conducir allá en los Estados Unidos? ¿Se inscribió cuando hicieron esa reserva del auto?
1: Todo. Yo tengo permiso para,
0: por si acaso,
1: hasta para conducir patineta.
0: Estamos listos. Sí, me preocupó eso, porque cuando uno no hace eso, pues puede tener problemas con la policía ahí en el camino. Ah, perfecto. Bueno, qué bueno que hayan tomado todas las precauciones. A ver, Hans, ¿cuál fue el sentimiento al final del partido del día sábado? Cuéntenos cómo se vivió desde el graderío mismo.
1: Fue horrible, al final, ¿no? Al inicio fue todo muy lindo. La verdad, debo contarle, el inicio, la cantidad de gente, a mí me llenó eso de emoción, de alegría, ver la cantidad de gente. Iba conversando con algunos, ahí les preguntaba su impresión, y la gente estaba con muchas ganas, con mucha emoción. En el ingreso, el ambiente es una fiesta, el ambiente de un mundial es otra cosa. Habían muchos lugares para divertirse, para tomar, para comer algo, para pasarla bien en la parte de los hinchas. Luego ya al interior, yo ingresé ya, dejé que ingrese la mayoría y ingresé yo luego. Tenía ahí mi asiento reservado, que eso está bueno, obviamente, así tiene que ser un mundial. Y la gente era muy emocionada, los cánticos al inicio, luego se fue apagando un poco, hay que decirlo. Y culminó el partido con el resultado que todos conocemos, con el fuera BKCC. El cántico final ya en el estadio, desde el lado de los hinchas.
0: Uh-huh, claro. Decepcionante es lo que yo creo que fue ese partido. Decepcionantes realmente los dos primeros partidos de Ecuador. O sea, Ecuador en estos dos partidos simplemente nos ha dejado desilusionados, tanto en el partido con Costa de Marfil, cuanto con el partido con Curazao. Lo único que nos puede sacar de esta decepción es el partido con Alemania, siempre y cuando lo ganemos, le hagamos un partidazo a Alemania y nos pueda volver un poco la alegría que habíamos cifrado, las esperanzas que habíamos cifrado en este Ecuador antes del Mundial. ¿Qué opina usted, mi querido amigo Hans?
1: Qué terrible. Yo la verdad, cuando terminó el partido en Kansas, yo decía, no, ya esto se acabó. Pero conforme ha ido pasando las horas, me voy motivando un poco más. Y les escucho acá a los compañeros de área, a los compañeros del staff deportivo de Radioactiva, que hay posibilidades. O sea, finalmente hay posibilidades y uno tiene que atarse a eso, a las posibilidades que existen. Entonces, está volviendo mi motivación cada vez un poquito más. Y quién quita y hacemos un partido histórico y pasamos a la siguiente ronda del Mundial y no cumplo la cobertura más corta de la historia.
0: De esta forma usted se regresa pronto, entiendo, ¿no? Si es que ya el próximo partido con Alemania, Ecuador se elimina, que hay muchas posibilidades de que eso suceda, ¿usted se regresa para cuándo, Hans?
1: O sea, la idea, claro, si es que Ecuador se elimina, yo decía, ya me vuelvo, me regreso, pero en mi casa me dijeron, no, no, tú sacaste permiso hasta el 10, ya no vuelvas. No vuelvas antes de esa fecha. No me quieren de vuelta, así es que me toca quedarme hasta el 10.
0: Como sea, se queda hasta el 10. No hay permiso para llegar antes. A ver. Sí, Hans.
1: No hay permiso.
0: Ok. A ver, ¿qué ha descubierto nuevo en este periplo? ¿Qué le ha sorprendido en este periplo acá, allá en los Estados Unidos durante estas horas, mi querido Hans?
1: Una cantidad de árboles es lo que he descubierto, porque la verdad que hemos pasado en carretera y lo que más hay aquí es vegetación, que sí me ha llamado la atención, porque uno obviamente tiene a Estados Unidos como un país industrializado, potencia mundial, la primera potencia mundial, pero se conserva mucho su medio ambiente, o sea, al menos en toda la carretera está muy protegido, muy cuidado y hay muchos árboles, mucha vegetación. Eso por un lado me llama la atención. Por el otro, el tema de Nueva York, o sea, qué ciudad cosmopolita, de verdad, ahí funciona todo. Como hablábamos el otro día, no se veía tanto el espíritu mundialista, pero movimiento, gente de todas las nacionalidades y la actividad que tiene esta ciudad es increíble. Y el contraste con estas otras ciudades que estamos pasando, que son como que más formato quizá más cercano, con casas grandes, con naturaleza. Es interesante ver eso.
0: Uh-huh. ¿Cuál es el itinerario para el día de hoy y el trabajo para el día de mañana, Hans, en el caso suyo?
1: Ya, hoy, bueno, viaje todo el día. Esperamos llegar pasado las 4 de la tarde hacia Nueva York. Los compañeros igual tienen hoy cobertura y narración de los partidos. Así es que hoy será básicamente un día de viaje. Mañana tenemos encuentro ya desde Café Activo, el programa que hicimos hoy de 6 a 8. Mañana haremos un programa también con Andrea. Y luego vamos a irnos a visitar el museo que está en el Rockefeller Center. Y también a ver si nos encontramos ya con uno de los cafeteros. Hay una historia de por medio de un árbol en Nueva York que quiero ir a comprobarla. Y vamos a ver si realizamos ese encuentro.
0: ¿En qué consiste esa historia del árbol, Hans? No la conocía.
1: Un cafetero nos contaba que tenía problemas con su vecina porque la vecina tenía un árbol que no lo podaba y todas las cortezas y las ramas caían en su vivienda, en su propiedad. Entonces como que tenía algún conflicto. Y algún día la Andrea, lo que le dijo al cafetero es que ya, que esperemos, porque la señora ya capaz ya mismo se va. Entonces, desde ahí salió el término cafetear. O sea, ya la Andrea la envió al más allá a la señora. Y desde ahí los cafeteros ubican mucho a esa historia. Finalmente la señora se fue. Ya se fue, pero no se fue al más allá. Solo se cambió de casa. Entonces decimos, hay que ir a conocer ese árbol.
0: Ah, ya. El árbol de la discordia, más o menos, ¿no? Bueno, no quiero molestar al resto de compañeros, que entiendo. Uno ahí está descansando, el otro está conduciendo. Andrés está conduciendo, tengo entendido, este momento. No lo quiero distraer. Entonces, mi querido Hans, gracias por el reporte. Espero que podamos seguir teniendo los reportes que usted nos envía a través de las redes y todo lo demás en la información, conociendo un poquito más otros caminos y otros otros lados de este mundial que a través de usted y de los reportes los podemos ir conociendo y seguirla escuchando entonces las mañanas en Café Mundial, porque con Andrea puntualitos ahí están ustedes conduciendo el programa de la mañana con usted desde los Estados Unidos, con Andrea desde los estudios. Muchísimas gracias, Hans, y a seguirse cuidando, por favor. Menos mal, veo que usted no ha sido afectado por los múltiples achaques que el resto del equipo sufrió en los primeros días allá en la estadía en los Estados Unidos, ¿ah?
1: Gracias a Dios, no, yo estoy todavía bien, no he caído con ninguno de esos virus que los compañeros me han comentado, sus afectaciones de salud, pero bueno, vamos a protegernos y sí, les ofrecemos contenido, vamos a ir encontrando a la gente, a los ecuatorianos y otras historias más que se producen en este país tan grande, muy lindo.
0: Muy bien, Hans Ochoa ahí desde los Estados Unidos con su reporte el día de hoy, hablándonos un poco de todos los otros puntos que este mundial a ratos no nos muestra. Gracias, Hans, buen día.

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0: por Ecuador la pasada semana, jueves en Quito, con lleno en el Coliseo Rumiñahui, el viernes en Guayaquil, con otro lleno en el Coliseo Voltaire Paradines Polo, en donde estuvo un equipo de Radioactiva para la cobertura, para contarnos detalles. Ahí estuvo Joan y Milena Aguilar, a quien envío un fuerte abrazo. Buen trabajo hecho allá en Guayaquil, junto con nuestros oyentes, junto con la gente que estuvo en el concierto de Sin Bandera. Si ustedes quieren ver el reporte de Mile y de Joan, que aparece en nuestras redes sociales, en el Instagram, búsquenos ahí en el Instagram de Radioactiva. Ahí está el reporte de Mile, Aguilar y Joan, de lo que pasó en el concierto en Guayaquil. Felicitaciones a los ganadores que estuvieron por allá disfrutando de un concierto que tuvo lágrimas, estuvo ritmo, tuvo sorpresas. Igual a nuestra ganadora del Meet and Greet en Guayaquil, que tuvo la oportunidad de estar junto a Sin Bandera. Un bonito paso por Ecuador de Sin Bandera este fin de semana, jueves y viernes, jueves en Quito, viernes en Guayaquil, con el respaldo de Radioactiva, en los mejores eventos siempre.
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0: Bueno, y ahora, ¿qué tal si nos damos un paseíto corto por las mejores 5 de las 8 más 8? ¿Les parece? Casilla 5 en ascenso de la lista. Número 6 la semana anterior, número 5 esta semana. Un puesto hacia arriba. Fonseca y Juanes, Antes que el tiempo se vaya.
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17: ¡Hey! ¡Estamos de vuelta! ¡Aquí estamos! Contándote cuáles son las mejores 5 canciones de la lista de las 8 más 8 de esta semana. Vamos a revisar la casilla número 4 de esta semana. Resultados de ayer. España le ganó a Arabia Saudita 4-0. Bélgica y también Irán empataron 0-0. Mientras que Uruguay también empató con Cabo Verde 2-2. Nueva Zelanda perdió con Egipto 3-1. Partidos para hoy. Hoy en un ratito más, 12 del mediodía, Argentina versus Austria. A las 4 de la tarde, Francia, Irak. 7 de la noche, Noruega, Senegal. Y a las 9 de la noche, Jordania, Argelia. Los tres primeros partidos van por la señal de Radioactiva. Argentina-Austria a las 12, Francia-Irak a las 4 y Noruega-Senegal para las 7 de la noche. Lo escuchas por Radioactiva. ¡Vamos! Casilla número 4 de esta semana. Una canción que fue número 2. La vicecampeona de la semana pasada desciende esta semana a la número 4, Alex Warren con Fever Dream.
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1: Aquí estamos revisando cuáles son los temas más importantes de la lista de los últimos días en Radioactiva. 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Casilla 3 de esta semana.
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1: Aria Vega. 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

0: Estos son los temas más importantes de nuestra lista de Radioactiva. Vamos ahora a la canción que es el emblema, es el canto del mundial. Está en la número 2 de esta semana. Aparece Shakira con su Dai Dai, número 4 la semana anterior, número 2 esta semana. Sin lugar a dudas, es quizás la canción más sonada en estos días por el mundial, sin lugar a dudas. Aquí viene Shakira, casilla número 2 en ascenso. Burna Boy y Shakira, Dai Dai.
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1: Estas son las mejores de las 8 más 8. Ahí estaba la canción número 2. Ahí estaba Shakira. Die, die para este mundial. La canción que suena y seguirá sonando. Y se perfila para ser número 1, sin duda, con todo lo que está pasando en la actualidad, el enfoque del mundo entero en lo que está pasando en el mundial y esta canción que es el emblema.

0: tema de Bruno, de Bruna Boy y Shakira. Bueno, vamos ahora a la número uno. 11 de la mañana con 26 minutos. Estás en Radioactiva. Te acompañamos hoy hasta las 11 con 30 minutos. Hoy hasta las 11 y media. Tenemos personalísimo. Luego vienen los deportes. Estaremos con la transmisión del partido de Argentina al mediodía, con toda la emoción de lo que ahí suceda. 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Esta es la número uno. Repite el primer puesto, Olivia Rodrigo.
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Es la número uno de esta semana acá en Radioactiva, Olivia Rodrigo. 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Me pedían esto, encantado, en la parte final del programa. Nos despedimos y en un ratito más, escucha por Radioactiva las emociones de este gran partido. Viene Argentina-Austria.

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0: Partidazo por la Copa del Mundo. Saludo al relator, al señor Jorge Ávila. George, buenos días.
1: Hola, Carlos, ¿cómo está? Buenos días. ¿Qué tal DZ? Hola, René. Bienvenidos, amigos de Radio Activa, a un gran partido que promete muchas emociones. Argentina frente a Austria.
0: Saludamos también en los informes al popular, al señor Diego Sea. Popular, buenas tardes.
2: Hola, ¿qué tal, Carlitos? ¿Cómo le va? Un abrazo para usted, Jorgito, para el señor René Arias. Amigos oyentes de Radio Activa, aquí estamos en la segunda fecha, segundo partido para la selección argentina. Todo por Radio Activa Mundial.
0: Enseguida vamos a conocer las alineaciones. Primero nos damos una pausa y volvemos enseguida. Ya venimos.

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0: Entonces, con toda la información, y es momento de conocer a las alineaciones.
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0: Correcto, vamos con las formaciones de las dos selecciones. Vamos con Argentina, que juega con Emiliano Martínez, el Divo, en la portería, número 23. Marcando la derecha, Nahuel Molina, número 26. En el centro de la saga, Cristian Romero, número 13. Lisandro Martínez con el número 6. Marcando la izquierda, Facundo Medina, número 25. En el medio campo de la selección albiceleste, Alexis McAllister, el colorado, número 20. Enzo Fernández, número 24. Por derecha, Rodrigo De Paul, número 7. Por el otro costado, Thiago Almada con el número 16. El capitán Lionel Messi con el número 10. Y en el ataque, Lautaro Martínez con el número 22. Vamos con la formación del equipo de Austria, que va en la portería Alexander Schlager con el número 1, marcando la derecha Stefan Posch con el número 5, en el centro de la saga Davin Danso con el número 3, David Alaba con el número 8, marcando la izquierda Corran Laimer con el número 20, en el medio campo Nicolás Seguál con el número 6, lo acompaña Javier Schlager con el número 4, un poquito más adelantado el más joven de este equipo, Paul Wagner, número 24. Por el costado derecho, Romano Schmidt con el número 18. Por el otro, Marcel Sabitzer con el número 9. Y en el ataque del equipo de Austria, Michael Gregorich con el número 11. Las formaciones de los equipos, Carlos.
2: Perfecto, gracias, Popular. Nos vamos a una pausa y volvemos enseguida para elegir al jugador a seguir.
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4: Vamos, vamos con las estadísticas del partido.
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1: Las estadísticas de este partido: 54% de posesión de balón para Argentina, 46% para Austria. Goles esperados: 2.65 para Argentina, 0.5 para Austria. Total de remates: 12 para Argentina, 6 para Austria. Remates al arco: 5 para Argentina, 1 para Austria. Grandes chances: 3 para Argentina, 1 para Austria. 3 saques de esquina para Austria, 1 para Argentina. 2 fuera de juego para la selección albiceleste. Pases completados: 493 para Argentina, 402 para Austria. No hubo tarjetas rojas. Las estadísticas de este partido, Carlos.
2: Gracias, Popular. Elijamos la jugada del partido.
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2: Y nos vamos a quedar con el primer gol de Leo Messi, el que lo convirtió en el máximo goleador en la historia de los mundiales. La jugada del partido, Popular. ¿Tenemos ganador?
1: A ver, Carlitos, vamos. Jorgito, rápidamente un número: 856 participaciones. Vamos, Jorgito, por favor.
3: O sea, permanece con melena usted.
1: No, déjelo ahí, déjelo
3: no
1: ahí.
3: No se va a rapar.
1: No, que lo se poco salvó. Que queda. Dele, dele, número.
3: El 499.
1: Vamos a ver. Ahí fue.
3: 499.
1: Sí, señor. Segundo Antonio Vélez Vanegas desde Ricaurte nos reporta, por favor, rápidamente un mensajito de voz para reportar sintonía, por favor. Segundo Antonio Vélez Vanegas desde Ricaurte. Vamos. Perfecto. A esperar.
2: Receta.
1: Dígame, Carlitos.
2: Quédese atento al reporte. Nosotros nos tenemos que despedir. George, ha sido un gusto.
1: Ya está el reporte, Carlitos. Ya a está. Ver, muchas gracias.
3: Dele, escuche.
2: Rapidito. Perfecto.
3: Dele, de Zeta.
1: Se bueno, hizo, ya se está, ya está por
3: se
1: acá.
3: Se hizo bolas, qué horror, de Zeta.
1: Acá está, rapidito, un segundo.
4: Aquí en sintonía de Radio Activa, Antonio Vélez Vanegas. Muchas gracias.
3: Ha gritado tanto por Argentina que se
1: correcto, ahí está. Fórico. Que nos mande el número de cédula, por favor.
3: Gracias, buenas tardes.
2: De Zeta, ha sido un gusto.
1: Un gusto, Carlitos, pues un abrazo para usted y que continúen los éxitos por allá.
2: Muchas gracias, cerramos esta transmisión. Ha sido un placer, sigue la jornada de fútbol en Radio Activa más adelante. Que estén bien, chau chau.
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8: Bienvenidos, aquí estamos iniciando una semana nueva y por supuesto quiero dar la más cordial bienvenida a mi querida Mili Aguilar.
9: Hola, hola, hola Santi querido.
8: ¿Qué tal la hora?
9: Feliz, feliz lunes.
8: Así le veo y también le veo feliz, le veo muy contenta.
9: Claro, claro que sí.
8: Qué lindo, ¿cómo le fue el fin de semana en Guayaquil? ¿Todo bien? ¿Qué tal el concierto?
9: Maravilloso, increíble, la Perla del Pacífico es uno de mis lugares favoritos en el país y en el mundo también.
8: Qué chévere.
9: Así que fue espectacular compartir con nuestra gente de la 103.3.
8: Qué lindo.
9: En cuanto llegamos ya nos estaban sintonizando.
8: Ah, ¿qué?
9: Estaban pendientes
8: todo el tiempo.
9: Los ganadores del Meet and Greet, de hecho, nos decían: somos las primas monas. Me decían: somos las primas monas. Sí. Increíble conectar con ellos.
8: Algo vi. Qué bien. Ya vamos a hablar del concierto también. Un abrazo a quienes están enganchados en nuestra sintonía 88.5 Cuenca, 103.3 Guayaquil. Estamos listos para arrancar con un poquito de anticipación. Radioactivos el día de hoy. Claro, tenemos una hora.
9: Radioactivos temprano.
8: Una hora exacta.
9: Qué
8: claro,
9: bien.
8: Claro. Bueno, felicitaciones, Argentina. Argentina, Australia. Argentina ganó 2-0. Lionel Messi sigue siendo una estrella.
9: Total.
8: Y sobre todo un goleador.
9: No le pasan los años. Muchos dicen el último mundial de Messi. Así como lo veo, puede que no.
8: Un abrazo a todo el equipo deportivo de la radio y aquí arrancamos. Somos Radioactiva.

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1: Radioactivos. Qué bonito que es iniciar la semana y mucho más cuando están ustedes, definitivamente.
2: Así es.
1: Gracias a la Gaby, a la Pame, también ahí está nuestro amigo Sopita escuchando la radio.
2: Qué
1: por acá,
2: bien.
1: Juanito también enganchado en nuestra sintonía, como siempre. Gracias, gracias Radioactiva. Siempre enganchado con ustedes, por supuesto. Un abrazo especial para ustedes, amigos de Radioactiva. ¿Quién está ahí? Ahí está también Juanita. Me dice, hola Santi, ¿qué tal, Mile? ¿Cómo están? Qué gusto saludarle.
2: Aquí está.
1: Qué
2: está.
1: Suerte, Mile.
2: Aquí está.
1: De estar en el Manso Guayas el fin de semana.
2: Ah, sí,
1: fue un gusto conocerte. Ay, alguien que te conoció el fin de semana. Qué chévere. Ah, qué bueno.
2: Es que estábamos en el concierto haciéndoles entrevistas.
1: ¿Ya?
2: Y nos encontramos incluso con algunos cuencanos que nos decían, venimos de Cuenca, escuchamos Radioactiva. Nos encontrábamos con gente que son radioactivos desde allá, desde Guayaquil. Entonces, nos encontramos con todos.
1: Qué bueno.
2: Santi, también le mandamos saludito a mi querido Juandi, que está conectado.
1: Hola, Juandi, ¿qué tal?
2: Y por acá nos dicen, de hecho, primero lo primero. Felicitaciones, Argentina.
1: Ah, ok.
2: Y segundo,
1: claro.
2: Francia.

0: valencianos dicen. Bueno. Segundo, Franz. Bueno.
1: Así es la fiebre del mundial y nosotros contentos también. Felicitaciones a quienes están llevando también los balones de fútbol. Es increíble, ¿no? Es increíble. Todo tienes que participar en cada uno de los partidos y eso es todo. Bueno, hoy Reset Radioactivo, ¿qué es lo que vamos a tratar? ¿Qué es lo que vamos a hablar? Usted nos contará.
0: Hoy, mi querido Santi, ¿cómo reinicia la semana? ¿Cómo arrancamos? Muchos están un poco despechados el fin de semana, no solo por el fútbol, sino por la vida en general. Yo les digo, a ver. El Reset de hoy se trata de luchar hasta el final.
1: Ah, yo pensé que iba a decir luchar hasta morir.
0: No. Bueno, también, hasta el último, hasta el último.
1: Como una metáfora podría ser.
0: Así es, incluso cuando nadie ve tu esfuerzo, muchas personas abandonan cuando están más cerca de lograr lo que tanto buscaban. Y no porque les falte la capacidad, sino porque algunas personas ya están cansadas. Okay. Así que basta de decir como, ya no vale la pena.
1: Esos son pensamientos así como que negativos, ¿no?
0: Claro, quizá ese sueño tan grande.
1: Como que te desmoralizan también y pueden desmoralizar a otra persona también. Sí, cuando dicen ya no vale la pena, tal vez ya no soy suficiente.
0: Este sueño no es para mí.
1: Esto no es para mí, cosas así. Pero hay momentos en la vida en los que la víctima no pertenece al más talentoso ni al más rápido, sino al que decidió quedarse un día más.
0: Así
1: es. Intentarlo una vez más y dar un paso más cuando parecía imposible, ¿eh?
0: ¿Qué es eso? ¿Qué es eso, Santi, que tanto parecía que no valía la pena seguir luchando, pero que usted dice hasta el final?
1: Eso.
0: La esperanza es lo último que se pierde.
1: Claro. Mire, en realidad, pues, sabemos que también hay que ser muy asertivo en todo, ¿no? Pero la verdad, yo creo que uno debe tener aires de abundancia. No de grandeza, sino de abundancia, que es diferente.
0: Ok.
1: Yo creo que uno tiene que atraer esa abundancia desde su cabecita y decir, bueno, en esta no fue, la otra será, pero no desde el nivel de cometer los mismos errores esperando resultados diferentes. Si vamos por el tema de la selección de fútbol, yo creo que no debería cometer los mismos errores esperando resultados diferentes, demorarse demasiado en los cambios. No. Yo considero que más bien deberías atraer en tu mente desde la abundancia y ser más asertivo desde el principio. Si tú crees que necesitabas hacer cambios urgente, hablando por la selección ecuatoriana de fútbol, debías haberlo hecho más pronto. Eso es todo.
0: Sí, pero mantenernos luchando hasta el final.
1: Claro.
0: Hasta el último. Y no hablo solamente en el fútbol. Mire que por acá, ¿cuáles son esas luchas que vale la pena mantener hasta el final? A mí me costaba mucho y ahí me di cuenta que hay carreras que no son de velocidad, sino de resistencia.
1: Por supuesto.
0: Por ejemplo, a mí me costó mucho luchar hasta el final con la tesis. Para algunos fue la tesis y dejaste a medias esa aplicación.
1: Lo que pasa es que cuando te encuentras con una traba y de pronto por ahí justo el profe que te iba a acompañar o tu amigo que te iba a acompañar o tu amiga... Y a veces cuando eres muy dependiente emocional, diríamos así, te quedas.
0: No.
1: Y no luchas hasta el final. Es verdad. Con o sin, tienes que seguir adelante.
0: Hay cosas que valen la pena, sí.
1: Bueno,
0: sí.
1: Vamos a ir a la pausa, mi querida Mili, y regresamos. La pregunta entonces sería la siguiente. ¿Qué es eso por lo que hoy vale la pena seguir luchando, aunque el resultado todavía no se vea? Te vamos a leer luego de la pausa. Regresamos con más.
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0: Y bueno, nosotros continuamos. Gracias a quienes están enganchados en nuestra sintonía. Un abrazo súper especial. Aquí estamos con Mile Aguilar. Y por supuesto, queremos invitarles a ustedes a que compartan una semana maravillosa. Yo sé que esta semana, pues, también es una semana como que de mucho fútbol acá en Radioactiva por el tema de la Copa del Mundo. Pero, al igual que los demás programas, pues, estamos aquí para acompañarles, para llevarles buena información, buena música también. ¿Y aquí estamos, mi querida Mile?
1: Algunos cambios, Santi, y algunos programas express, pero acá claro. Vamos a estar.
0: Aquí estamos, claro.
1: Muy bien.
0: Bueno, tiene ya mensajes. Por acá dice, a ver, dice, ¿qué es eso que por lo que hoy vale la pena seguir luchando, aunque el resultado todavía no se vea?
1: ¿Sabe qué me dicen?
0: Que no se vea, ¿qué le dicen?
1: ¿Ah? ¿Sabe qué me dicen?
0: A ver, cuénteme.
1: Mile, algo que me cuesta muchísimo mantener es la dieta. Me dicen por acá, empiezo bien el lunes, el martes, hasta el miércoles me doy. Pero jueves y viernes ya como lo que sea. Creo que por eso los resultados no se ven, me dicen.
0: Y luego los pretextos, que el fin de semana, que la reunión de amigos y todo, bueno.
1: Claro.
0: Dice, a ver, por terminar mi carrera, les cuento, chicos, que aunque ya me quiero graduar desde hace años, obviamente, ¿no? O sea, tengo que seguir luchando. Hay carreras que son encadenadas y eso a veces como que te frena un poquito, y eso sí es verdad. Bueno, pero hay que seguir luchando, claro.
1: Hay que seguir.
0: A ver, por darle una mejor vida, dice de pronto por ahí a mis hijos también. Hay que seguir luchando, claro, vale la pena. Les cuento, chicos, que tuve una separación, pero obviamente yo sigo avanzando y les doy, le vale la pena seguir dándoles amor claro, por supuesto, ahí está. Entonces,
1: qué lindo.
0: Hay que seguir adelante. A ver, porque algún día tendré que gritar un gol. ya sé por dónde va.
1: Ah, ahí está.
0: O sea, es que sí, es verdad, oiga, ¿sabe que sí salieron molestos el fin de semana? Y no era para menos, ¿sabes?
1: No, todos y se veían.
0: Estaban molestos.
1: Se veían muchas imágenes también de los ecuatorianos que fueron al estadio, que vivieron la experiencia, muchos que viajaban desde otras partes del mundo para ver a la Tri y que no pudieron gritar un solo gol.
0: Sí,
1: claro.
0: Sí. Yo sé que no es tanto hablar de la parte material, pero sí cuenta, ¿sabe? Que sí cuenta. O sea, si yo veía cómo les hacían preguntas ahí y decían, bueno, o sea, imagínate lo que yo tuve que pasar. Además de eso, tuvieron que alquilar, los que fueron a Kansas, ¿no?
1: Kansas, ajá.
0: Tuvieron que alquilar vehículo, muchos de ellos.
1: Sí.
0: Terrible.
1: Pero vivió la experiencia. Igual no fue una pérdida, se vivió la experiencia.
0: Exacto.
1: Todos los ecuatorianos unidos con el ánimo, con el grito,
0: el
1: con los cánticos.
0: Sí,
1: claro, claro, eso lo vale.
0: Hay que ver el lado positivo, chicos, a todo, en verdad. En verdad hay que seguir luchando, claro. ¿Qué más tiene usted por allá?
1: Hasta el final. Por acá, Santi, algunas recomendaciones. 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
1: A ver, ¡ay! Superestrella. Ya estamos, modo superestrella.

0: superestrella y estamos así a un pasito también del verano 2026. Es increíble cómo ha pasado el tiempo. Hoy ya 22 de junio. ¿Qué es lo que dijo?
1: Okay, estamos rulay.
2: Estamos rulay.
1: El verano.
0: Ok.
1: Fuego.
2: Todavía no, pero ya casi empieza el verano.
0: Pero mire, ya se acaba junio, es increíble.
2: Rapidísimo.
0: Parece que recién empezó junio con el tema este de la copa y todo. Ya 22, hoy 22 y me quedé loco.
2: Yo siento que recién llegué a Radioactiva, que recién me estoy sumando. Y ya estamos volando el tiempo.
0: Vale la pena seguir luchando, Mili y Santi, para, obviamente, como dicen por ahí, para abrazar a mis seres queridos cada día, por supuesto. Para tener la casita de mis sueños, claro. Aunque tarda, aunque es despacio, pero por allá voy y qué bien. ¡Ah, qué chévere! Bueno.
2: Me gusta, por acá no podía faltar, ¿no? Me dicen, chicos, yo no me llevé los pases para Alex Ponce, pero vale la pena seguir luchando a ver si un día me gano algo en sus concursos.
0: Así, porque...
2: Bueno, a eso ha sido.
0: Bueno. Sí.
2: Oiga, sí se lleva.
0: Eso
2: de hecho, ahora muchos están llevando el balón, ¿no? La trionda se llama, el balón oficial de la tri en esta temporada.
0: Qué bien, ¿eh? Bueno, ahí está. Entonces, y obviamente, ¿no? Hay que seguir avanzando para la paz mental, mi querida Mile, que es súper importante, ¿eh? Bueno, una nueva oportunidad, nos cae súper bien siempre. Yo creo que el inicio o el iniciar la semana, el día lunes, también es una muy buena oportunidad.
2: Así
0: como
2: es.
0: Para que tú en tu cabecita también te des como que una nueva oportunidad de empezar de nuevo.
2: Sí, sí,
0: ¿no?
2: Sí, sí.
0: A veces como que dices, sigues pensando en lo que pasó la semana anterior, en que perdimos.
2: Entonces,
0: ni siquiera perdimos. No. O sea, empatamos porque no perdimos. Pero,
2: sí, pero, nos, o sea, nos sabe a pérdida un empate.
0: Pero,
2: ¿qué pasó?
0: Pero sí, o sea... psicológicamente, o sea, como que nos quedamos enganchados a la negatividad del pasado. No, ya, iniciamos la semana, vale la pena seguir avanzando. Estabilidad económica, también por ahí, de pronto por ahí, la paz mental, como habían dicho. Y vendrán tiempos mejores, estoy seguro de eso, bueno. Ah, pero eso sí, con Radioactiva. ¡Vaya! Un clasiquito, ¿qué dice?
2: ¿Cuál es esta? ¿Cuál es?
0: Esta.
2: David, ¡ah, bueno!
0: David.

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18: Nosotros continuamos, marcamos la hora 14 horas con 57 minutos. Estamos aquí en Radioactivos junto a Mili Aguilar. Hoy arrancamos un poquito más pronto. Y obviamente, pues, estamos aquí para acompañarles, para quienes están en este momento camino a su trabajo. De pronto por ahí también hicieron una sola jornada, camino a su casita. Aquí estamos para acompañarles.
19: Quienes están almorzando también. Hay quienes almorzan tardecito. También así los acompañamos, por supuesto, acá en Radioactiva con las mejores. Santi, además, siempre el lunes arrancamos con nuevos temas en las 8 más 8, con cambios, con subidas y bajadas. Esta semana,
18: cuénteme,
19: Santi Salís, ¿qué tenemos?
18: A ver, le cuento que BTS sigue en la lista, sigue presente.
19: Con Swim.
18: Con Swim, claro.
19: Ok, esta canción ya tiene algunas semanas. Algunas semanas en lista Swim de los chicos de BTS. Y es increíble porque, claro, llegaron a encabezar la lista de las 8 más 8 con este tema. Ahora en la posición, en la tabla. Esto parece la tabla del mundial.
18: La tabla del mundial. mundial. Sí, descendió. La canción estuvo algunas semanas consecutivas como la número uno. Ya descendió al puesto número 7. Le cuento exactamente. Okay. Lleva 12 semanas en lista. Bueno. La canción es espectacular. Vamos a escucharla.
19: Vamos.

0: Qué buena canción, no hay nada que hacer. Tu música favorita solamente aquí en Radioactiva. Y como usted lo dijo, hay canciones que siguen avanzando en la lista más representativa de las 8 más 8.
1: Sé que tenemos algo de Olivia Rodrigo también, Santi. Oiga, que está muy sonado.
0: Ella sigue avanzando, o sea, bueno. Me encanta su música en este año. En este año pues se ha lucido Olivia Rodrigo. Ha tenido muy buenas canciones, muy buena aceptación incluso en el 2025. Y ahora en el 2026, por supuesto, quisiera que usted mismo la presente, la número uno de esta semana.
1: La número uno de esta semana, Drop Dead, fue el primer sencillo del tercer álbum de Olivia Rodrigo. Esta canción que se lanzó el 17 de abril y que ahora ocupa el puesto número uno en la lista de las 8 más 8.
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0: la canción, bien merecida la tiene Olivia Rodrigo, haciendo buena música en este año 2026 aquí en Radioactiva. Y así, por supuesto, es ocupando el puesto número uno, que es lo que nos tiene.
1: Bien merecida no solamente por este tema, Santi, sino también porque anunció una nueva gira mundial de Olivia, claro, Rodrigo, y también creó su propio festival de música. ¿Puedes creerlo, Santi?
0: Qué lindo.
1: Ella.
0: Es que eso es lo que debe hacer un artista, de verdad.
1: Así es. Una de las noticias más recientes de Olivia es que pues está lanzando un festival con un cartel integrado exclusivamente por mujeres, es decir, un festival lleno de música y de representantes femeninas en la industria. Participarán artistas como Mitski, como Duechi y también la legendaria Stevie Nicks de Fleetwood Mac, por cierto, va a estar esta artista clásica en el cartel del festival de Olivia Rodrigo. Además, los beneficios no serán para pues los artistas ni para ella, sino que serán destinados a organizaciones de apoyo a mujeres y a niñas, es decir, un evento de mujeres para mujeres también.
0: Qué bien, y esta canción habla sobre la etapa inicial del enamoramiento, cuando experimentas una emoción tan intensa, pero tan intensa, que te hace sentir que podrías desmayarte.
1: Cuando la dopamina es...
0: O caer muerto de pronto por ahí, o cuando los nervios, las manitos sudadas.
1: Claro, claro,
0: cuando,
1: claro.
0: Cuando
1: claro,
0: el amor es una ilusión, cuando le colocas en un pedestal.
1: Mire, mire, me gusta, por acá me ponen un mensaje que dice, ¿ya? Te quiero mucho, Olivia Rodrigo.
0: Bueno, vamos con el doble, ¿le parece?
1: Vamos con doble de Olivia Rodrigo.
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0: buena onda en el doble, Olivia, iniciando la semana el lunes. Cayó súper bien, ¿eh? Bueno, aquí estamos con mi querida Mili. Un abrazo súper especial a quienes están en Guayaquil, enganchados en la sintonía 103.3. ¿Qué tal la experiencia con nuestros amigos de Guayaquil y sobre todo pues el fin de semana? ¿Qué es lo que le dicen?
1: Que se lo diga a Sopita, que acaba de llegar.
0: ¿En serio? ¿Sopita? ¿Y por qué le incluye a la Sopita? Vamos a ver. Oh, a ver, Sopita.
1: ¿Cómo dice es la, cómo que, es la gente guayaca, Sopita?
0: Pregunte, ¿cómo es la gente guayaca? A ver, cuéntanos.
1: La gente guayaquileña, ¿qué tal? ¿Qué tal? Gente,
2: hola. Hola, Mile, ¿cómo estás, Santi? Disculpe que no le salude.
1: Sopita.
2: Oiga, la gente de Guayaquil, muy linda.
1: Demasiado buena.
2: Demasiado activa, digámoslo así.
1: Sí.
2: En el concierto me sorprendió mucho porque es la primera vez, bueno, no he ido a muchos conciertos, pero la primera vez que llega como que aturdir, digamos, cómo cantan los hermanos guayacos. Entonces,
1: increíble.
2: Un saludo para todos y muy acolitadora, la verdad.
1: Sí, la gente de la 103.3, increíble. A nosotros nos encantó la experiencia en Guayaquil, la gente que nos escuchaba por allá. Incluso habían fanáticas de Andrés Muñoz, nos encontramos fanáticas de Andrés Muñoz por allá.
0: Oiga, ¿sí? Oiga, ¿y cantaron esta canción de pronto?
1: ¿Cuál?
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1: claro.
0: De aguas. ¿En serio?
1: Sopita lloró tres veces con esta canción. No, mentira.
0: No, es que no solamente Sopita, me imagino que mucha gente lloró por esta canción.
1: Es verdad, yo también lloré. No, mentira. No es cierto. No lloramos. Solo no. Sí se sudaba un poquito. Hacía calor en Guayaquil.
0: Ok. Bueno, sí, le vi también al Tigre García también que tenía mucho calor. Sí. Un abrazo a quienes estuvieron en el concierto el fin de semana junto a Sin Bandera, disfrutaron de un show y vi cómo se bajó del escenario,
1: claro.
0: Compartió con su público.
1: Aquí, de tú a tú con Noel Chagris. Aquí.
0: Me encantó, sí. Sobre todo, ¿no? Y como algunas fans pues lloraban y le decían, te amo.
1: Es hermoso, decían, ¿ya? Lo amo.
0: ¿Y a usted le pareció hermoso, más o menos?
1: Quiere que le sea muy honesta.
0: A ver, diga.
1: A mí me encanta cómo cantan su show, su música, pero soy más team Leonel que team Noel.
0: Ok.
1: Noel Chagris me dio la impresión, es un poco vanidoso. Me dio la impresión, pero no lo sé. Pero no, es que juntos hacen el show porque son así tal cual son, entonces sí.
0: Qué bueno, mi querida Mili, un abrazo. Quienes estuvieron presentes el fin de semana en el concierto.
1: Saludos a Sopita, dice Juan de aquí.
0: Juan de, saludos, bien. Enganchado con nuestra sintonía. Y eso es bueno, porque escucharles a nuestros amigos de Guayaquil que se engancharon en Radioactiva ya algún tiempo, un poquito más de 3 años con ustedes.
1: Claro.
0: Qué bonito. 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
1: Así es. 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
0: Ok, bien. Vamos con algo de Maroon 5. Ahí está Lisa también. Me encanta esta canción. Vamos.

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0: Cuéntame. Este es el tema, mi querido Santi, que lleva 3 semanas ya en lista de las 8 más 8, y es la argentina Yami Safdie con Alejandro Sanz.
1: ¿Qué tal fusión más interesante? Y queremos que escuchen la canción, la letra, qué es lo que dice y lo que hay que contar en esta canción.
0: Solo como chismecito, Santi, chisme, le cuento que la colaboración nació porque Yami tomó la iniciativa, ¿no? Todo comenzó en los premios Lo Nuestro 2025, cuando Yami Safdie se acercó personalmente a Alejandro Sanz para mostrarle su música, y tiempo después él aceptó sumarse a una canción que ella ya había escrito, y acá escuchamos. Cuéntame.
1: Puesto número 13, vamos a ver.

0: bonita canción. ¿Qué le pareció, mi querida Mile? Esta canción de Yami junto a Alejandro.
1: Una canción que me llama muchísimo la atención, porque es la unión también de dos generaciones diferentes. Claro. Yami Sabti es una de las nuevas voces del pop latino y comparte pues este estilo muy romántico ahora con Alejandro Sanz, uno de los

0: Los artistas más influyentes y de gran trayectoria también en España y en todo el mundo. Por eso es que este puente generacional entre ambos ha llamado mucho la atención en redes, sobre todo.
1: Pero alcanzó muchísimo y le cuento que la canción tiende a seguir avanzando aquí en el ranking de las 8 más 8. Hoy ya en el puesto número 13, seguirá avanzando. La semana anterior estuvo en el puesto número 14.
0: Ah, bueno.
1: Solo para que vea, o sea, la fusionalidad que usted dice es súper importante, ¿no? Las estrellas del mundo como Alejandro. Juntarse con Yami y hacer esta canción, pues yo diría que les lleva mucho más allá, incluso les catapulta en el mundo de la música, del espectáculo. Estas duplas son impresionantes y están muy bien elaboradas, diría yo.
0: Ahí es donde uno ve que las generaciones realmente no están divididas ni peleadas, sino que pueden juntarse y hacer cosas increíbles. De hecho, el tiempo en el que trabajaron juntos, Yami Zabdi le enseñó a Alejandro Sanz algunas tradiciones argentinas, entre ellas a tomar mate. Y el cantante español lo comentó en redes sociales. Ahora es fanático de tomar mate gracias a Yami Zabdi.
1: ¿Qué tal? Hay una canción también. ¿Se acuerda usted de Silvestre Dangond?
0: Claro.
1: No andaba muerto, andaba de parranda.
0: ¿Cómo así? Bueno, ahora, él siempre anda de parranda con su música.
1: Ahora le cuento que se junta con Morat para llegar al puesto número 16 en el ranking de las 8 más 8 con esta canción, Lo poco que yo quiero. Así se llama la canción, vamos a escuchar. Puesto número 16.

0: Bueno, ahí está, regresamos. La acá canción, seguimos. La canción de Lo Poco Que Yo Quiero, tanto de Morat como Silvestre Dangond. A ver, tiene ritmo, pero como que no sé. O sea, usted bien lo dice. O sea.
1: Hay algunos fanáticos que están amando esta colaboración, ¿ya? A quienes les, ajá, encanta. Hay otros que opinan que Silvestre, ajá, es más como de ritmos más tropicales.
0: Lo vi en redes, ¿no? Lo vi, sí, en redes. Pero, por ejemplo, también es importante que los artistas empiecen a fusionar también y que cambien también un poquito
1: su estilo de su siempre, estilo,
0: pero sin perder su autenticidad. Por así ejemplo, bien lo decía usted, Silvestre Dangond como que tiene un ritmo más rápido que Morat y
1: más tropical también.
0: Es más tropical.
1: Sí, sí, sí.
0: Pero ya ve, ahí está en el puesto número 16. Les invitamos al ranking de las 8 más 8 junto a Pau Reino. Hay algunas canciones que ingresan, otras canciones que se van de la lista, no porque sean malas canciones, sino porque obviamente siguen avanzando y, por supuesto,
1: llegan nuevas.
0: Están sonando también en las mejores listas representativas del mundo. Y aquí en el ranking de las 8 más 8, pues vamos a darle la bienvenida a Morat junto con Silvestre Dangond. Puesto número 16, al igual que la fusión que acabamos de escuchar hace unos minutos también con Alejandro y también estuvo
1: Yami Sabdie. Así es.
0: Bueno, ahí está. Hoy tenemos fútbol. Continúa la pasión de los mejores, obviamente, con buena música.
1: Continúa el torneo. ¿A quién le toca?
0: Le cuento que hoy tenemos un partido. La transmisión será a las 15:45. Estará Francia recibiendo a Irak.
1: Bueno.
0: Y vamos a ver qué es lo que sucede con Francia también. Que yo le veo que está haciendo muy bien, muy bien.
1: ¿A quién le va, Santi? ¿A quién le va?
0: Yo a Francia, estoy seguro.
1: Ok. Claro.
0: Bueno, pero a apostar ya no. Y es más.
1: No, yo
0: ya
1: tampoco voy a apostar, pero le voy a ir.
0: Ya se dio cuenta de.
1: Le voy a ir. Sí,
0: de que
1: le voy
0: no
1: a ir
0: vale a apostar más a, no, y sobre todo a Ecuador, ya no más.
1: No, tampoco. Pero no vamos a apostar, pero solo para darle la contra, Santi.
0: Ya.
1: Yo le voy a ir a Irak. ¿Qué le parece?
0: Ok, está okay. Bien, no hay problema. A ver,
1: pelear un poquito.
0: Solo digamos que estamos apostando. Digamos, ya.
1: Digamos.
0: A ver, ¿usted iría a Irak cuánto?
1: 2-1
0: a Francia.
1: No, 1-0, 1-0.
0: No, ya lo dijo.
1: 1-0, me arrepiento.
0: ¿En serio?
1: 1-0, 1-0. Okay. Oiga, nos ha sorprendido este mundial con Cabo Verde y algunos partidos que, ajá, terminaron con resultados inesperados. Así que, ya ve.
0: Bueno, vamos a ya cerrar prácticamente ya la programación. Ya mismo, pues, estará el equipo deportivo de la radio para llevarles toda la información sobre Francia, Irak en esta Copa 2026.
1: Así es.
0: Y bueno, yo iría a. A ver, Francia 1-0.
1: 1-0. Ok, sí, igual, pero 1-0. Usted a Francia, yo a Irak. Okay.
0: Está bien. Como usted dice, para darle la contra.
1: Solo para darle la contra.
0: Vamos a colocar ojos marrones. En la recta final, ya mismo nos despedimos, ya mismo. Somos Radioactiva.

0: Claro, y nada es igual sin tus ojos marrones, y también nada es igual sin la programación completa.
1: Para nada,
0: ¿no?
1: Para nada.
0: A pesar de que es una hora y sobre todo para poner música.
1: Pero se nos pasa volando.
0: Se nos pasó volando, no puedo creer. Arrancamos a las 2:20.
1: Y ya tenemos que ir.
0: Ya tenemos que irnos. Un abrazo especial a quienes estuvieron enganchados en nuestra sintonía. Y claro, por supuesto, cuando llega por acá Vivi, dice, ¿qué pasa? Que cuando obviamente ya juegan los partidos, pues se va la señal. Y claro, es que es prohibido pasar los partidos por
1: web.
0: Por internet.
1: Pero escúchanos en señal abierta, porque ahí está el equipo de Radioactiva preparadísimo. Pero con Vivi, los chicos.
0: Gracias por la sintonía, Vivi, la sintonía de siempre. Ahí está Vivi Vega, siempre conectada con nosotros. Y claro, si quieres seguir el partido, pues tendrás que conectarte en 88.5 en tu caso, ¿ya?
1: Así es.
0: Y si están en Guayaquil, en 103. Punto 3, un abrazo, nos vamos, mi querida Mili, gracias al auspicio de la Hostería Durán. ¿Quieres hacer un evento de calidad? 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
1: 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Santi, nos vamos.
0: Ok, nos vamos. Pero antes también espero que hayas tenido un lindo Día del Padre, que te hayan festejado de la mejor forma, sí, de la mejor manera. Ayer domingo pues vi algunas fotografías también por ahí de muchos papis que estuvieron muy, muy, muy orgullosos también en los hijos, y por supuesto se pasaron un momento muy lindo, y qué chévere que lo hagan también con Radioactiva todo el tiempo.
1: Así
0: ok,
1: es.
0: Nos vamos. Chao, mi querida Emily, un abrazo. Chao. Buena semana.
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